0: Chrissy Stapleton, Bruno Mars y Ed Sheeran con Blow. Y antes, Benson Boone con Beautiful Things aquí en Locura FM. Yo soy David El Chino Miranda, comenzando una horita más en donde los estaré acompañando en ausencia del titular de estas horas, que es mi tlatoani del rock, el emperador supremo del guitarrazo, el buen Huguito Pérez. Pero antes de eso, bueno, no sé si ustedes sepan que Ed Sheeran es uno de los principales accionistas de un equipo de fútbol en Inglaterra, que es el Ipswich Town. Un equipo con muchísima historia, pero que desafortunadamente no le ha ido muy bien. Pero él, como inversor, creo que la ha sabido armar, ha sabido hacer algunos cambios dentro de la institución y pues ya los ascendió dos veces. Descendió una, sí, pero celebró hace como dos meses más o menos el ascenso antes del Mundial, claro, el ascenso de su equipo de nueva cuenta a la primera división de Reino Unido, bueno, de Inglaterra específicamente, con esta canción, que es The A-Team. Podemos ponerle un poquito a Mille. Y aunque no lo parezca, sí, la cantó con un sentimiento ahí en el estadio para conmemorar el ascenso del Ipswich Town.
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0: De las canciones más bellas de Ed Sheeran, por cierto, de A-Team. Oigan, si me quieren seguir, háganlo en @chinomiranda91 en Instagram y chinomiranda991 en TikTok. ¿La dejas de fondo, Jay? Para leer los últimos mensajes. Chino, ¿podrías mandarle una felicitación a mi hijo? El día miércoles realizó su examen de admisión en la UVT y hoy temprano me compartió que lo pasó bien. Todos, felicidades. Él es Martín Romero Sánchez. También por aquí nos decían, para esos que andan en la locura y tristes, puedes poner Adiós de Gustavo Cerati. Canción que siempre que la ponemos trae malos recuerdos a la audiencia, pero afortunadamente lo bueno es que sonó Soda Stereo. Por aquí nos dicen, si existiera un grupo de WhatsApp ya le estarían recetando una buena terapia al soldado caído. Y qué tal, Chino, buenas tardes. ¿Me puedes mandar un saludo para mí, por favor? De parte del doctor Engranes. Vengo con servicio de taxi. Saludos, mi chino. Gracias, saludos de vuelta. Y pues hay que ponerle guitarrazo esta tarde, ¿no? Yo sé que me puse sentimental recordando el festejo de Ed Sheeran. Pero ahora, pasemos de Inglaterra a Australia. AC/DC Back in Black. En Locura FM.

Es curioso porque empezamos en el Reino Unido con Ed Sheeran y con Benson Boone. Bueno, Benson Boone es de los Estados Unidos, pero ahora no nos alejemos del hemisferio sur. Con AC/DC, con INXS y What You Need, y cerremos con Sudáfrica. Come with me now. Es Congos en Locura FM.

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0: 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Stevie Nicks. Stevie Nicks, cantante y compositora estadounidense, que se dio a conocer por su trabajo con Fleetwood Mac, así como por su extensa carrera como solista. Es una de las pocas artistas de rock que ha mantenido una larga carrera en solitario, formando parte al mismo tiempo de una banda exitosa. Como miembro de Fleetwood Mac, ingresó a The Rock and Roll Hall of Fame en 1998 y volvió a hacerlo como solista en 2019, convirtiéndose en la primera mujer en la historia en ingresar dos veces. Reconocida por su voz nasal, sus particulares atuendos y el simbolismo de sus canciones, Nicks es una de las cantantes más exitosas de su generación. Ha publicado 9 álbumes de estudio en solitario y 7 álbumes de estudio con Fleetwood Mac.
6: The motivation stemmed out of a need to work.
0: 3 de ellos han sido incluidos en la lista de los 200 álbumes más grandes de todos los tiempos de la revista Billboard. Nicks ha sido nombrada una de las 100 mejores compositores de todos los tiempos, comparada con otros artistas de relevancia como Bob Dylan, Tom Petty, Carol King, Neil Young o Bruce Springsteen. La revista Rolling Stone la ubicó en el puesto número 2 de los mejores cantantes de rock y entre los 100 mejores cantantes de todos los tiempos. La misma revista la llamó Reina Eterna del Rock por su vigencia y trabajo constantes. 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
8: En breve te comparto que de acuerdo con un diagnóstico presentado por la Alianza Jóvenes con Trabajo Digno en el marco del Día Internacional de la Juventud, en México, 14.9 millones de jóvenes entre 15 y 29 años se enfrentan condiciones de pobreza, trabajo precario o se encuentran fuera de la escuela y sin empleo. La organización alertó que aunque el número de jóvenes en estas condiciones ha disminuido durante los últimos años, la reducción avanza a un ritmo insuficiente. En 4 años la cifra apenas disminuyó 1.5 millones de personas, por lo que de mantenerse esta tendencia, cerrar completamente la brecha podría tomar cerca de 4 décadas, prácticamente el equivalente a 2 generaciones. La precariedad también se refleja en las condiciones de empleo. De los 15.4 millones de jóvenes que tienen trabajo, alrededor de 9.2 millones, equivalentes al 60%, laboran en la informalidad. La recomendación es no bajes la guardia, cuídate y sígueme en @AvilesEnrique y nos escuchamos en breve.
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Beautifly for a White Guy, The Offspring, aquí en Locura FM, y antes, Good Charlotte con I Just Wanna Live. Ya son las 6:32, una más en el Caribe Mexicano y mensaje J. Sobre todo me quiero concentrar en uno, gracias a la bandita que dice, ¿dónde está Huguito? Mañana, ah no, el lunes regresa bien, todo normal. Mañana yo estaré normal en Toluca y Ciudad de México desde las 3 hasta las 7 de la tarde noche y también hablaremos de cine mexicano, eso segurísimo. Y por acá nos decían, mi estimado, buenas tardes. Te comento que con la reciente actualización de Alexa, no sé si se ha desajustado la manera en que reproduce Locura FM, me está abriendo algo distinto a lo que debería. No sé si pudieras revisarlo este fin de semana. Pues yo no, pero nuestros ingenieros sí que lo harán. Así que vamos a, porque ya hay varios mensajes de este tipo. Se pasa el reporte a las autoridades competentes y esperemos que lo arreglen a la brevedad. Ay, me encanta este rollo de noticias. Todavía tenemos algo así como un fondito de noticias, ¿sí? Para escucharme bien, pro. Un día debo suplir al pollito Alviter en algún momento. Ándale. Y en otras noticias, les recordamos que nos estamos acercando cada vez más al maratón cervantino. El maratón de nuestro idioma con las 200 mejores canciones en español. Próximamente aquí en Locura FM. No se lo pierdan, ya les estaremos dando indicaciones de cómo, dónde, cuándo. Y eso sí, no por quién votar, eso lo deciden ustedes. Yo soy David El Chino Miranda y vámonos con Linkin Park. Somewhere I Belong, aquí en Locura FM, de las rolas más épicas con la voz de Chester Bennington. Y miren que hay muchas, ¿eh?

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Grandísima canción de Bilbao y de MGT. Knowing me, knowing you. Oiga, maldita, muchísimas gracias por haberme dejado acompañado los últimos minutos de esta hora. Por acá nos decían un saludo a Blanca de Ian desde Toluquita. Y mañana nos escuchamos en punto de las 3 de la tarde, hora centro del país. Gracias, bandita del 830, y aquí a Jay en los controles y en la producción del 89.3 en Toluca. Y nos despediremos con este coverazo de Godheart, Come Together. Yo soy David el Chino Miranda. Gran viernes, casi viernes. ¡Wow!

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0: En el mundo del rock, mucho, tal vez demasiado, se habla del tema del Club de los 27, ese fatídico club de celebridades que reúne tanto a Janis Joplin, Kurt Cobain, Jim Morrison, entre otros. Pero aquí, como siempre, daremos un vuelco a otras figuras que no precisamente partieron a esa edad. Iniciamos nuestro camino en la lista con el poderoso bajista original de Metallica, el carismático y talentoso Cliff Burton, que dejó este mundo a los muy cortos 24 años y a causa de un accidente carretero en Suecia en 1986. El segundo lugar de nuestro conteo es Ronald Burford Scott, Bon Scott. Fue el vocalista principal de AC/DC desde 1974 hasta 1980, año en el que perdió la vida a los 33 años en Londres debido a una intoxicación alcohólica. Sid Vicious, el icónico bajista de la banda de punk Sex Pistols. Su estilo pronto se volvió un estandarte de lo que debía ser un punk, y más con las raíces londinenses como las que poseían estos muchachos de la escena, chamacos que no sobrepasan los 21 años. Nuestro joven héroe Sid dejó el mundo justo a esa edad, a los cortos 21 años. John Bonham, Bonzo, llevaría su vida de excesos y como rockstar, al ingerir sin parar los espirituosos brebajes una noche de septiembre de 1980, y tras ahogarse en una noche de frenesí a los 32 años, dejó el trono vacante de lo que significa ser el mejor baterista del rock de la historia.
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0: Tina Turner comenzó su carrera musical a mediados de la década de los 50 como cantante con su esposo Ike Turner, compositor y líder de la banda Kings of the Rhythm. Tina comenzó a grabar en 1958 con el nombre de Little Ann, pero su debut como Tina Turner fue con el sencillo A Fall in Love en 1960. Como uno de los dos miembros de la banda musical Ike and Tina Turner.
14: Ike had, you know, mostly male singers, and I wanted to sound like they sound. So, I mean, I've been singing all my life, but when I started singing with him, I wanted to sound like them, and then with liking Ray Charles and all, I just sort of went right along. I never had a lot of that.
0: Su ascenso siguió con una serie de éxitos notables entre la pareja, como Not Push City Limits, una canción que ella misma escribió. Tras varios años de inactividad debido a problemas personales y la ruptura definitiva debido a abusos y violencia por parte de Ike, Tina se mudó a Las Vegas, donde rehizo su carrera musical, lanzándola de nuevo al estrellato, dando vida a la gira Private Dance Tour, que se convirtió en la segunda gira de una artista femenina más taquillera. En 2013 adquirió la nacionalidad suiza, a la vez que renunció a su nacionalidad estadounidense. Además, confirmó ese mismo año su retiro definitivo de la música, dejando los escenarios a la edad de 73 años. Con una carrera de 55 años, Tina Turner recibió distinciones y premios. En 2005 recibió el Premio a la Mujer del Año, considerada como
11: como un pilar dentro del rock y el soul. Turner influyó directamente en cantantes como Beyoncé o Mick Jagger. La revista Rolling Stone citó a Turner en la posición número 63 de la lista de los 100 mejores artistas y la ubicó en la posición 55 de la lista de los 200 mejores cantantes de todos los tiempos.
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6: The Game Awards ya tiene fecha confirmada para su edición 2026 y la gran noche de los videojuegos está cada vez más cerca.
7: La ceremonia se realizará el próximo 10 de diciembre en el Peacock Theater de Los Ángeles,
6: con Geoff Keighley nuevamente al frente del evento.
7: Aunque todavía faltan varios meses, la competencia comienza a tomar forma.
6: Este 2026 ha tenido lanzamientos importantes, pero septiembre y octubre serán especialmente intensos con juegos como Marvel's Wolverine, Control Resonant, Silent Hill Townfall y Phantom Blade Zero, que podrían competir por alguno de los principales premios. Por ahora, The Game Awards no ha revelado detalles sobre la transmisión de este año, aunque en 2025 pudo seguirse gratuitamente por YouTube y también llegó a Prime Video.
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3: En este momento, mientras escuchas estas palabras, tu cerebro está haciendo algo extraordinario. Está interpretando sonidos, convirtiéndolos en lenguaje, buscándole sentido y al mismo tiempo manteniéndote respirando, parpadeando y con el corazón latiendo. Todo eso en menos de un segundo. Y lo más sorprendente, el cerebro que hace eso hoy no es el mismo que tenías hace 10 años. Porque tu cerebro nunca deja de cambiar. El cerebro no es una estructura fija, sino un sistema dinámico que se transforma a lo largo de toda la vida. Todo comienza en el vientre materno, donde se forma un cableado cerebral único para cada persona, tan irrepetible como una huella digital. Ese cableado es como el hardware de una computadora. Establece los circuitos básicos que nos permiten respirar, dormir y succionar apenas nacemos. Después del nacimiento llega la infancia y ahí el cerebro se convierte en una esponja. Cada estímulo, una caricia, una canción, un juego, funciona como un programa de software que se instala sobre ese hardware inicial. Las conexiones entre neuronas se multiplican a una velocidad impresionante. Por eso, la infancia es la etapa de mayor plasticidad cerebral, la capacidad del cerebro para transformarse en respuesta a lo que vive. Luego viene la adolescencia. Y aquí pasa algo fascinante. El cerebro empieza a afinar sus conexiones. Fortalece las que más usa y elimina las que no necesita. Pero atención, el lóbulo frontal, que es donde se toman decisiones y se controlan los impulsos, todavía no está terminado. En muchos casos, no madura completamente, sino hasta después de los 21 años. Por eso, en la adolescencia, es común actuar sin medir riesgos y buscar la gratificación inmediata. No es rebeldía, es biología. En la adultez, el cerebro alcanza su mayor estabilidad. Las redes neuronales están mejor organizadas, lo que permite pensar con mayor claridad, regular las emociones y tomar decisiones complejas. Pero estable no significa estático. En esta etapa, también pueden aparecer desafíos emocionales como el estrés, la ansiedad o la depresión, porque en el cerebro siempre conviven emociones positivas y negativas. Y mantener el equilibrio depende mucho de cada persona. Y cuando llega la vejez, aunque la memoria a corto plazo puede fallar y algunas conexiones disminuyen, el cerebro sigue siendo capaz de aprender, de adaptarse, de sorprendernos. La experiencia acumulada fortalece capacidades como el juicio y la reflexión. Envejecer no es apagarse, es cambiar de ritmo. ¿Cuidar este órgano extraordinario? Existen tres claves. Actividad física para oxigenar el cerebro, estimulación intelectual para forzar la neuroplasticidad y convivencia social, porque el cerebro humano está diseñado para relacionarse con otros. El aislamiento y la soledad lo dañan. La conversación, la colaboración y el afecto lo protegen. Porque entender el cerebro, como dice esta gran científica mexicana, es entendernos a nosotros mismos. Con información de la doctora Herminia Pasantes, pionera mexicana en neurociencias e investigadora emérita del Instituto de Fisiología Celular de la UNAM. Les saluda Mónica Genis.
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0: 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Un cuaderno que se deshoja la primera semana, una goma que mancha en lugar de borrar, o una pluma que deja de pintar en pleno examen. Lo que parecía un ahorro termina siendo un doble gasto para tu bolsillo. Que no te pase. Quédate para saber cómo les fue a las marcas en nuestro estudio de calidad.
1: Revista del Consumidor.
2: Surtir la lista de útiles escolares requiere de tiempo, paciencia y sobre todo una buena planeación. Frente a un anaquel lleno de opciones, la decisión se complica. El reto no solo es encontrar el precio más bajo, sino garantizar que los útiles duren todo el ciclo escolar.
0: Para ayudarte y orientarte en estas decisiones, realizamos un estudio de calidad de algunos artículos incluidos en la lista de útiles escolares.
2: Analizamos un total de 94 productos de útiles escolares, entre bolígrafos de tinta azul, lápices de colores, cuadernos, juegos de geometría, gomas y sacapuntas.
3: El objetivo general de este estudio es verificar que los productos cumplan con su etiquetado, que cumplan en cuanto a las pruebas de seguridad, para que en el momento que lo utilicen las niñas y los niños en la escuela, sea producto seguro para ellos.
2: Para empezar, verificamos que ningún producto tuviera defectos a simple vista y que todos incluyeran su información comercial. En los cuadernos, comprobamos el número de hojas, que el papel resista el borrado sin rasgarse, que hojas y pastas no se desprendan fácilmente del arillo o cocido, y en el caso de las pastas no plastificadas, qué tanto repelen el agua.
0: A los lápices de color les exigimos puntillas que soporten la presión al dibujar sin romperse. Además, evaluamos su eficiencia al iluminar, midiendo el grado de desgaste en los tonos rojos, negro y azul. En las gomas, pusimos a prueba su nivel de desgaste y su efectividad al borrar.
2: Para los juegos de geometría, comprobamos la precisión en las escalas de reglas y escuadras, la graduación exacta del transportador y el buen trazo del compás. En los sacapuntas, revisamos que no presentaran aristas filosas y que lograran una punta perfecta.
0: Y finalmente, en los bolígrafos, vigilamos que no manchen ni chorren, midiendo metro a metro cuánto rinde la tinta antes de agotarse. ¿Cuáles fueron los resultados?
2: Todos los cuadernos analizados cumplieron con su número de hojas, gramaje y no presentaron defectos. De los modelos no plastificados, el mejor evaluado al promediar todas las pruebas fue un modelo de la marca Escribe. Si prefieres cuadernos plastificados, los mejores evaluados fueron First Class, Keep, Cute, Norma y dos modelos de Escribe.
0: En los lápices de color, ninguno presentó defectos. Los que tienen las puntillas más resistentes son Cores, Mae, Norma, Vinci, además de dos modelos de Faber-Castell y dos de Staedtler.
2: En las gomas, las que menos se desgastan son Artesco, Maped, Pelican y Staedtler.
0: Para los sacapuntas, dos de Cores y uno de la marca CUM no presentan leyendas de precaución.
2: Los bolígrafos de tinta azul no presentaron defectos en sus acabados. Si quieres que la tinta te rinda al máximo, la marca BIC rompió récord al superar los 2,000 metros de escritura, mientras que MAE y Office Max apenas alcanzaron los 800 metros.
0: Finalmente, en los juegos de geometría, todos los modelos analizados presentaron algún defecto en sus acabados y ninguno logró la excelencia general.
2: Ahora bien, antes de comprar los útiles escolares, haz una pausa y revisa lo que quedó del ciclo anterior. Rescatar los materiales que siguen en buenas condiciones no solo le da un gran respiro a tu economía, sino que también ayuda a reducir el impacto ambiental.
0: En este regreso a clases, haz que su inversión saque 10.
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0: se levanten de la cama, quédense acostaditos. 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
0: Queridos amigos, buena locura por la mañana, buena locura para Toluca 89.3, CDMX en el 830 y Querétaro 104.9, buena locura por la mañana, ¿cómo están? Ayer les dije en Toluca y Querétaro que iba a estar tempranito en esta terapia musical sabatina. CDMX, un placer estar con ustedes muy temprano. Buena locura por la mañana para todos, buena locura, mi nombre es Dani Fuentes. Me quedo con ustedes echando buen rock and roll y por supuesto el chisme. ¿Por qué uno se alimenta de chisme, amigos? Uno vive de chisme, uno come de chisme y gelatina. Nada más. Comiencen a manifestarse a través de las redes sociales, Locura FM Rock, Locura con K, Facebook e Instagram. Y por supuesto, en el 722-273-1755. 722-273-1755. ¿Hay alguien escuchando esta terapia? Digan presente. En Querétaro me quedo 2 horas. En CDMX me queda un ratón, pero hacemos una pausa a las 8, no es cierto, a las 9 de la mañana y Toluca completito, de 8 a 12. Digan presente, queridos locura, hermanos. Hola, Dani, envíame unas felicitaciones. Hoy es mi cumple y voy saliendo de trabajar. Me llamo Jaime. Mi querido Jaime, pues ojalá y te la pases bien. Vete a dormir un ratillo y luego ya, pues que comience el festejo, ¿no? Digo.
2: Mañana
0: a ver, esperen, que se escucha medio raro. No sé qué está pasando. Ahora sí, ahí va.
2: Te dan muy buenos días, un saludo a todo el manicomio.
0: Es que no sé por qué le suben la velocidad. ¿Quién le sube la velocidad?
2: Te dan muy buenos días, un saludo a todo el manicomio. Oye, ya estoy formado en los tamales y el atole, ya para irme a trabajar. Un saludo.
0: Saludos, el mío, por favor, de verde. De verde, pero con telera crujiente. ¿Qué tal, Dani? Saludos de Querétaro Capital. Pues buena locura para todos. Sé que sábado es muy temprano, tendré que estar durmiendo a esta hora, pero un placer acompañarlos, mi gente. Me quedo con ustedes un ratón. 8 con 7.

0: Que sí. Ya sabemos que el fin de semana dura 48 horas, pero ¿a poco no parecen 48 minutos? 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
1: 8 de la mañana con 11 minutos, 8 con 11. ¿Ya tomaron café? Yo ni agua he tomado, ni agua.

0: 8 de la mañana con 13 minutos, 8 con 13.
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0: Ya 8 con 14, para que no me alburen. Bienvenidos a la terapia musical colectiva de este sabadito. ¿Ustedes se preguntarán qué es el Dani tan temprano un sabadito? Pues ya saben, ya saben. Fíjense que este horario de las 8 de la mañana a 12 de la tarde, como voy a estar hoy, para Toluca, Querétaro de 8 a 10 y CDMX haciendo una pausa a las 9 de la mañana, me gusta, me gusta. Ya lo mencionaba, Toluca 89.3, buena locura por la mañana. Querétaro 104.9, buena locura por la mañana. ¿Cómo extraño a Querétaro los sábados, la neta? Y CDMX en el 8.30, muy buena locura para ustedes que están desayunando, que ya van por el cafecito, que ya van por el atolito, que ya van por el juguito. Pues buena locura para todos, queridos miembros de este Manicures. Dejen leerlos. Porque... ay, ay, ay, ay, ay, ay, ay. Es que no sé qué está sonando. Tengo que bajar este de aquí. ¿Pero por qué? A ver, ahora sí ya. Ahora sí ya, según yo, ya está sonando bien.
2: Buenos días, mi Dani. ¿Qué tranza? ¿Cómo andas? Pues ya aquí preparándonos para el desayuno. Qué raro suena escucharte un sábado en la mañana. Saludos, brother, y saludos a toda la banda de Sauces Terror.
0: Saludos, terror, saludos, saludos. Antes estaban los sábados de 10 a 1. ¿No es cierto? De 10 a 2. Pero ahora está mi querido Charlie Díaz, que lo hace muy bien, ¿no? Presente la Chiva. Chiva de mi corazón, buena locura por la mañana, Chiva. Saludos desde Querétaro Rock. Hola, teniente. Dan, buenos días. Vámonos a trabajar y ni modo. Saludos a todo el manicomio. Soy Carla. Mi querida Carlita, pues, ¿qué te digo? Nacimos hermosos, pero muy pobres. Aquí también el buen David Medina. Presente en Querétaro, dono feliz Sabadrink. Presente en Querétaro, perdón. Feliz Sabadrink. Excelente día, teniente. Que tengas un buen turno. Y nosotros ya trabajando desde las 5. Nacimos guapos, pero no ricos. Así que a darle, que es mole de Osha. Ya sé, amigos, ¿qué más quisiera que no trabajar? Que estar acostado. Que estar sin hacer nada. Pero hay que venir, hay que venir a ponerle alegría a su mundo. Pues, queridos amigos, usualmente los sábados conmigo... Ah, caray, alguien me está marcando. A ver, vamos a ver. Vamos a contestar. A ver, ¿quién es? Hola, hola. Hola, hola. Hola, hola. Nadie contestó. Lo siento. Ahora sí, les decía, todos los sábados, cuando es mi turno, queridos miembros de este manicomio, ponemos a consideración de todo el Manicures una banda, una propuesta musical, una canción, y ustedes deciden si la ponemos o no la ponemos. A eso lo llamamos los sábados de liberación. Sin embargo, estaba pensando en si hacerlo o no hacerlo. Pero ¿por qué no? Vamos a campechanear un par de secciones. También Huguito Pérez de la Borbolla Lemantur tiene una sección que me gusta, que es el top. Voy a tratar de hacer un top como lo hace Huguito. Pero ahí me van guiando, ¿no? Ahí me van guiando, a ver cómo va sonando. Antes, dos audios.
3: Teniente Dan, buenos días. Qué milagro escucharte en un sábado en la mañana. ¿Qué le hiciste al licenciado HP? Ya me acostumbré a pedir hongos y espirituosas en la mañana, oye. Saludos, mi buen Dani, acá desde Querétaro. Saludos ahí a la banda de Sauces Terror.
0: Saludos, saludos, saludos. El licenciado Guito Pérez de la Borbolla Lemantur anda en una misión especial en Texcoco.
4: Dani Fua, qué bueno escucharte, amigo, tempranito, pues ya aquí puestos. Y pues vamos a darle, ¿no? Vamos a darle este sabadito. Saludos a toda la manicura de este mundo y sus alrededores. Soy Showman, te reto que me escuches.
0: Gracias, mi querido Showman, pero ahora sí. En este sabadito, que va a ser sabadito campechano de secciones. ¿Liberamos o no liberamos? ¿Ponemos o no ponemos al final de esta hora, queridos miembros de Toluca en el 89.3, Querétaro 104.9 y CDMX en el 830? ¿Liberamos o no liberamos? Esto, para que vean, nunca de los nunca lo he puesto, ¿eh? ni en los miércoles de clásicos. Literal, no he puesto esto. ¿Liberamos o no liberamos a Opus?

¿Liberamos o no liberamos a Opus? Con Life is Life. ¿Y dónde pueden decidir si lo liberamos? En el 722-372-7981. ¿Liberamos o no liberamos? ¿Lo ponemos o no lo ponemos? Querétaro, Toluca, CDMX. Como siempre, ustedes tienen la última palabra. 722-372-7981. 722-372-7981. Ahí los estoy leyendo. Históricamente, en las liberaciones sabatinas con su servilleta, cuatro canciones no han pasado. ¿Será que Opus no suene?

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0: Ya viene el conteo de rock en español, el más importante que tiene Locura FM. Y me atrevo a decir, el conteo más importante de rock en español del centro del país. No sé si en el norte de esta República Mexicana otra estación de radio haga un conteo similar, pero por lo que compete al Bajío y el centro de este manicomio, es el más importante. Ya viene el conteo, el maratón cervantino. Un montón de canciones posicionándose de números altos hasta llegar al número uno. Muy pronto a través de Locura FM.
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0: 2010, 2020 llegaran al top 50, pero eso lo sabremos muy pronto a través de este manicomio.
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0: 8 de la mañana con 35, mi nombre es Dani Fuentes. Gente de Toluca 89.3, gente de Querétaro 104.9 y CDMX en el 830. Salucita de la mala. Se están crudeando, se están conectándola como la decíamos en mis tiempos de juventud. Pues provechito, ¿no? Provechito, amigos. Me quedo con ustedes un par de orillas y también no se les olvide que hoy está el archivo de locura a las 2 de la tarde. Y mañana repetición al mediodía. Y ustedes se preguntarán de qué tratará el archivo de locura. Pues básicamente estaremos hablando de la invasión británica, la primera que hubo en los 60s. ¿Quién fue quien la comenzó? ¿Quién la continuó? Y de cierta forma, resolviendo uno de los grandes misterios, ¿cuándo terminó la invasión británica? Muchos dicen que duró 4 años, otros dicen que duró 10, otros dicen que nunca acabó la invasión británica y la seguimos viviendo hasta hoy en día. 722-372-7981, si es que no te vas a perder el archivo de locura. Y pues vayamos a la liberación, ¿no? Sábado de liberación muy tempranera, ¿eh? Buenos días, pasando lista, saludos, Chanelo, muchas gracias, Chanelo. Muy buenos días, soy el Jesus. ¿Algo que me puedas recomendar para la cruz? ¿Algo para que me dé para arriba? Pues mira, un remedio cuando yo lo ocupaba, cuando era chavo, es no tener cruda, para empezar. Pero si andas en esta situación, mi querido Jesus, vas a ir, mira, esto es lo que vas a hacer. Vas a ir a alguna tienda de conveniencia, y te vas a comprar una caguamita. De esas que vienen las chiquititas. De las cartitas. Y una maruchan de camarón. No le pongas salsa. Ni limón. Pero bien caliente. Bien caliente, caliente, caliente. Lo más que puedas tolerar. Comer la sopa caliente. Con eso, ¿eh? Con eso, padrino.
2: ¿Qué pasó, muy buen Dani? Pues aquí saludándote, sí, es cierto, pues rarísimo escucharte a estas horas, sí, es cierto. Y como dice el compañero, ya estamos acostumbrados a los hongos y a las espirituosas temprano, y pues aquí andamos. Saludos, muy buen Dani, y hola a toda la bandera de Querétaro y sus alrededores, y que tengan un excelente fin de semana. 104.9 Querétaro Rock. Saludamos desde A Paso del Alto, Guanajuato.
0: Muchas gracias a toda la gente que se conecta más allá de las fronteras de Toluca, en Querétaro y Ciudad de México. Y la pregunta de esta hora, siendo las 8:38, es si liberamos o no liberamos a Opus. Como siempre he dicho, no tenemos la culpa de que la competencia haya quemado canciones muy chidas como esta. Entonces, ¿lo liberamos, no lo liberamos, lo ponemos, no lo ponemos? Es decir, ¿suena o no suena al final de esta hora? Na, na, na, na, na. ¿Lo ponemos, no lo ponemos? 722-372-7981. Sí, Dani, libera Opus. Yo digo que Opus no. Pero que sea lo que diga el Manicures, nos dice Showman. Sí, libéralo, Dani. Teniente, claro que sí, libéralo, Dani. Saludos a Sofi, pues saludos a Sofi de parte de Roberto. No sé para dónde van, pero saludos, muchachos, saludos, saludos.
3: Te dan, sí, libera Opus. Ya ves que vivir es la vida. Adelante.
0: Presente desde Querétaro, Dani. Feliz Sabadrink, nos dice aquí el buen David Medina. Buenos días, Dani, claro que lo liberas. Saludos, señor locutor Tazo Dorado. Así mero andamos solicitando unas espirituosas. Y si se puede, una pancita con los agachedos y la maldita vecindad. Yo digo que amerita, si no, pregúntale al respetable. Ándale, en la siguiente hora liberamos a la maldita. Bien, bien, bien. Buenos días, doctor Fuentes. Un saludo desde el Caribe mexicano, trabajando también desde temprano. Y un saludo a mi hermano, el Joker. Y pónganlo los Caifanes. Atentamente, el Salsero. Saludos, príncipe Pokémon del mole toluqueño, el Caribe mexicano diciendo presente, y al igual que tú, estamos trabajando y nadie dice nada. Saludos, amigo, y saludos para el salsero que también anda en el jale. Pues saludos a los hermanos Joker y Salsero. Y ya por último, y no menos importante,
4: ¿Qué onda, tocayo? Bonito día, te mando un abrazo, saludos a todos los locura hermanos y bonita locura a todos. Libera Opus, por favor, libéralo, libéralo, ¿vale? Saludos a mi esposa y a mis hijos.
0: Pues tienen un ratillo para decidir todavía. Tienen un ratillo. Mientras tanto, pues hay que seguir con el rock en español, ¿no? Porque ya viene, se acerca. El conteo más importante de rock en español, de este manicomio. Ya viene el maratón de Cervantes a esta terapia musical y, por supuesto, a este manicomio.
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1: 8 de la mañana con 44 minutos, 8 con 44. En este mini bloque en español antes de la liberación, ¿o no? De Opus.

0: de canciones, aunque no lo crean. Por un lado, Los Amigos Invisibles con Mentiras y Los Caligaris con Razón. No aparecieron en el conteo del año pasado, ¿eh? No aparecieron en el conteo de las 140 mejores canciones del rock en español. Podría atreverme a decir cuántas canciones tendrá el conteo de este año, pero no lo voy a hacer. No pregunten cómo me enteré. ¿Alguien se acuerda cuando en el conteo 2024, el conteo grande que tuvimos, me llegó el correo con la lista? Y ese correo nunca lo pedí, sino que me llegó mucho antes de siquiera los demás compañeros de este manicomio supieran quién había quedado en primer lugar en el 2024. Yo ya sabía, porque me llegó el correo. Esperemos que también me llegue antes. Pero tengo información importante. Se viene, se acerca el conteo más importante de rock en español de Locura FM. El conteo más importante de rock en español. ¿Y saben a qué me refiero con rock? ¿Saben a qué me refiero? Para que los guardianes no se pongan ahí. Ah, es que rock no es Porter. Es que Caligaris tampoco es rock. Entiendan a lo que me refiero. ¿Qué es rock actualmente más allá de una actitud? Sin embargo, no se lo vayan a perder. El lunes hay información importante a las 10 de la mañana con 15 minutos. Información muy, pero muy importante. Para que no se pierdan, en el caso de Ciudad de México, la transmisión de Carlos Sertuche. Y en el caso de Querétaro y Toluca, información importante del conteo. Y también lo importante en este instante es si liberamos o no liberamos a esta banda llamada Opus, que es uno de los grandes na na na na na en la música en general, ¿no? ¿Liberamos o no liberamos a Opus? Que no tiene nada que ver con el Opus Dei. O imagínense que sí. Creo que el sí es absoluto, menos Showman. Buenos días, Dani. Libera los saludos atentamente. El buen Chris. Saludos, Chris. No, pues ya no más. Vuelvo a repetirlo. No tenemos la culpa. En este manicomio, en esta estación de radio, no tenemos la culpa de que otras emisoras hayan quemado antes. Hasta el cansancio. Canciones chidas, como la de Opus. Buenos días, Dani. Libera a Opus, por favor. Sí, mi comandante, libera a Opus. Muchas gracias por estar escuchando ahí en el traslado al trabajo, a la oficina, no sé.
1: Buenos días, Dani. Sí, libéralo, me gusta. Sí, libéralo, me gusta mucho.
0: Ah, muchas gracias. Maffer y Paolo, muchas gracias. Hola, mi buen Dani, ¿cómo estás aquí en el desayuno y también totalmente en contra de Opus? ¡Ay, qué barbaridad! Ustedes ahí presumiendo el desayuno y yo aquí literalmente solo tomando agua, amigos. Sí, libera a Opus y un saludo al salsero y al Joker, que ya se les extraña. Sus mensajes en la terapia matutina. Y aunque no lo crean, hay Locura Hermanos que se le extraña. Ya sé, hace miles de años había Locura Hermanos que se comunicaban todos los días y luego desaparecieron.
2: Sí, Dani, libera a la bestia, liberen a Opus.
0: Me recuerda a cierto jugador que es una basura como persona, pero como jugador único. Ah, caray, ¿de qué rayos estamos hablando? Sí, a Opus para hacer calentamiento tipo Maradona. Hasta se me hizo agua la nariz.
3: ¿Cómo andas, Dani? ¿Cómo andas, Dani? Aquí andamos con toda la actitud. Un saludo al Tortas, al Lalo y al Capipanza. Aquí andamos, pendientes y con toda la actitud de Locura FM.
0: Capipanza, Dios mío. Saludos al Capipanza.
4: Buenos días, locurotenses. Buenos días, Dani. Libérate, Opus, Opus.
0: Mi querido Chayito, creo que la única que ocupa el locuratense eres tú, porque eso ya no está de moda. Así que hay que quitarlo del vocabulario.
1: ¡Libera Opus, Dani!
5: ¡Ay, qué barbaridad!
1: ¡Saludos! Soy Diego, no digas cosas.
0: Saludos, Diego, saludos, saludos. Y siendo las 10 de la mañana con 52, todavía tienen chance para decidir si liberamos o no liberamos a Opus. Pero dejen acabar de leerlo, si no me voy a quedar muy atrás con toda la mensajiza. Hola Dani, si libera, un saludo a Janet y Gaby, que ya están desde temprano trabajando. Saludos muchachas, pónganse a trabajar. Saludos desde Querétaro, soy el Jos. Y ya por último, liberen el rolón de Opus, que por muchos conocida gracias a Diego Armando Maradona mientras calentaba en la cancha por allá de 1989. Y pues queridos miembros de este manicomio, siendo las 9 de la mañana con 52, perdón, la costumbre de entrar a las 10. 9 de la... No es cierto, con 9 de la mañana, 8 de la mañana con 52, ven lo que les digo, todavía vengo durmiendo. 8 de la mañana con 52, es para que sepan que estoy en vivo. Y que no está grabada esa terapia. Solo queda por decir, siendo las 8 con 53, que Opus... Opus han sido liberados. Na, na, na, na, na. Todos.

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4: The Game Awards ya tiene fecha confirmada para su edición 2026 y la gran noche de los videojuegos está cada vez más cerca.
5: La ceremonia se realizará el próximo 10 de diciembre en el Peacock Theater de Los Ángeles,
4: con Geoff Keighley nuevamente al frente del evento. Aunque todavía faltan varios meses,
5: la competencia comienza a tomar forma.
4: Este 2026 ha tenido lanzamientos importantes, pero septiembre y octubre serán especialmente intensos con juegos como Marvel's Wolverine, Control Resonance, Silent Hill Townfall y Phantom Blade Zero, que podrían competir por alguno de los principales premios. Por ahora, The Game Awards no ha revelado detalles sobre la transmisión de este año, aunque en 2025 pudo seguirse gratuitamente por YouTube y también llegó a Prime Video.
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0: 4 minutos en esta terapia musical de Locura FM. Mi nombre es Dani Fuentes. Gente de Toluca 89.3, gente de Querétaro 104.9. CDMX se retiró un poquitito de la transmisión, pero en un ratillo regresa. Mi nombre es Dani Fuentes, buena locura por la mañana. ¿Se preguntarán qué hago aquí? Pues el licenciado Huguito Pérez de la Borbolla Limantur se fue a hacer un bronceado completo a Texcoco. Pero él regresa, ya viene el lunes. Es que pues sí, ante una persona tan hermosa como el licenciado Huguito Pérez de la Borbolla Limantur, tiene que mantener el bronceado completo todos los días. Por eso fue a Texcoco a hacérselo. Y yo me quedo con ustedes por lo pronto hasta las 12. Para que dejen su recomendación musical, que quieren escuchar, por dónde nos vamos. Ya saben, ustedes tienen el control, pero... Hoy es sábado de liberación. Bueno, sí y no, es que me estaban aquí preguntando. Bueno, antes dos mensajes. Buenos días, dale para adelante a Opus. Esa canción precisamente me trae recuerdos de las vacaciones de verano con mi primo Jesús. Nos íbamos a Zaragoza en el municipio de Calimaya. Saludos desde Querétaro, Iribán Arriaga. ¿Eres de Calimaya, Iribán? ¿Y qué haces en Querétaro? Teniente Dan, qué rolón de Opus. Para el conteo de Cervantes no estaría mal una rola de La Pegatina. Lloverá. Hasta saludos de ellos tienen y nunca me ha tocado escucharlos. De hecho, La Pegatina son grandes compas de Locura FM, literal. Y me estaban preguntando si iba a ser top 5. Saludos, Dani. Otro Sabadrink por la mañana. Espero que el licenciado HP esté bien. ¿Hoy habrá top 5 o cuál será la dinámica? Pues miren, la verdad, ayer me trataron de explicar, mi querido ángel del infierno, de qué rayos trataba el top 5. O de verdad está muy complejo para mi pequeño cerebro, o de plano no entendí. Pero a ver, si alguien quiere marcar a cabina y explicarme de qué trata el top 5, armamos uno. Es que ayer mi querido reporteronte de verdad me estaba explicando de qué iba, pero no le entendí. Entonces, a ver, alguien que me marque, o incluso mi querido Javi, si sabes de qué trata el top 5 del licenciado HP, se los agradecería. Proponen las rolas y las ponen a votación, y solo 5 son las ganadoras. Pero a ver, cómo, por ejemplo, el Showman propone una canción y esa la anoto. Y luego tú, mi querido Ángel, propones otra. Y luego yo digo, al aire, está esta canción, ¿pero suenan las 5 o cuántas suenan? Esa es mi duda. Porque vuelvo a insistir, cuando Huguito está al aire los sábados, yo estoy dormido, la neta. Seré muy sincero. Si alguien me explica en los siguientes 5 minutos de qué trata el top 5, lo armamos. Si no, pues vamos con lo que estaba planeado, ¿no? Una liberación. Sin embargo, música de los Kings of Leon, para sacarme del apuro. Mi nombre es Dani Fuentes, Querétaro, Toluca, muy buena locura por la mañana. Un placer como siempre estar con ustedes, acompañándolos y ser parte del pipirí matutino. Y por supuesto, si alguien pregunta qué estación escuchan, ustedes orgullosos de mencionar.
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0: Unbelievable. 9 de la mañana con 14 minutos. Recuerden, Querétaro, que a las 10 ustedes se quedan con mi querido Charlie Díaz. Toluca se quedan conmigo todavía hasta las 12 de la tarde. Muchas gracias a Tito. Y también quiero mandarle saludos a Sofi y Mariana. Y obviamente están agradecidos con el señor Cuadros por los boletos para Enjambre, que van a Querétaro pronto. Y muchas gracias a Tito por la llamada. De verdad, no sé si soy demasiado tonto o el licenciado Guito Pérez de la Borbolla y Lemantur es muy listo. Porque la dinámica del top 5 se me hace súper compleja. De verdad, por más que estoy tratando de que mis neuronas se conecten, se me hace súper compleja la dinámica del top 5. También gracias al buen James.
1: Se da una lista de artistas, de a lo mejor de los 10 o 15 primeros locura hermanos o locura hermanas que proponen una banda. Ya de esos hace una votación para ir descartando el top 5. Entonces los que hayan tenido más votos son los que ganan ese top 5 y se reproducen dichas canciones. Mi Danny Boy, buenos días, ni te saludé, excelente sábado.
0: Muchas gracias, pero híjole, la neta, mi querido David, se me hace bien complejo, de verdad. Mi mente está tratando de echar a andar a la ardilla que tengo como motor, pero no logro como concretar en la cabeza cómo va la dinámica de Huguito. Hola Dani, pues la dinámica del licenciado HP es que va armando una lista con todas las peticiones y va como haciendo un top. Y conforme va avanzando la terapia, va poniendo las menos votadas poco a poco. Y con el top 5 quedan las más votadas en la última hora aproximadamente, al menos así es como yo lo he visto, porque sí pone pues prácticamente todo lo que menciona, solamente cambia el orden. Bueno, digo, así lo he entendido yo, ¿verdad? Y si no, también está pendiente tu liberación de Cristian Castro. No voy a hacer liberación extrema. No voy a hacer liberación extrema. Pero sí van a cambiar las reglas. Esto es algo que había querido hacer desde hace un montón de tiempo. Y basándome en un concepto que la verdad no es mío. Es propuesta de la terapeuta mayor, a la cual le mando un abrazo, porque no sé dónde está. Es más, no sé si me está escuchando la terapeuta mayor. En sí la idea es que sea una hora completa, pero hagamos un primer intento. Esto se va a llamar Por el Momento, ¿no? Por el Momento, también tengo que pensar en el nombre. Y está basado tal vez en lo que hace Huguito y no a la vez. Pero a ver si me explico. Porque mi mente explotó ahora, así como dice el mente. Ay, güey, mi mente. Así como dice el meme. Con la dinámica del licenciado HP. Vamos a hacer el 3 ideal. A partir de este momento, y en lo que yo regreso de corte, después de una canción de La Tremenda Corte, cada uno de ustedes que está escuchando esta terapia musical, y este es un experimento para una sección que tal vez pueda estar los lunes para Querétaro o Toluca, o puede estar los sábados, ¿no? Tengo que pensarlo bien y si funciona. Vuelvo a repetir, este es un experimento y le llamaremos el 3 ideal. O tu 3 ideal. O el 3 de locura. Ahí también, si quieren aportar nombres, se les agradece. Mándame 3 canciones las cuales quieres que suenen en Locura FM al final de esta hora. 3 canciones. Ojalá sean parte de la programación para que me lo hagas más fácil. Voy a elegir 3 canciones, por ejemplo, de Showman. Y luego 3 canciones de El Joker. Y las vamos a someter a votación. Y el top 3 más votado, a través del WhatsApp o llamada, es el que suena al final. ¿Sí me expliqué? Creo que sí me expliqué, ¿no? Levanten la mano si me expliqué, mi querido Javi. Mándame a través del WhatsApp en cabina 3 canciones que quieres que suenen al final de esta hora. 3. Puede ser la tripleta de locura, la tercia de ideal o beso para 3. 3 canciones que ojalá y sean parte de la programación. Este es un experimento de sección para ponerla, echarla a andar pronto. Y esas 3 canciones pueden ser hasta una hora completa, ¿no? Pero por lo pronto comencemos con 3. 3 canciones que desde tu punto de vista, y ojalá sean parte de la programación, suenen o deberían de sonar al final de esta hora. Voy a seleccionar 3 canciones de algún locura hermano, otras 3 canciones de alguna otra locura hermana, y a través de llamada, tal vez para hacerlo más rápido, porque estamos improvisando, o más bien, sino experimentando, las lanzamos y quien tenga más votos, 3 de 5, 2 de 3, vemos ahorita, suenan al final de esta hora. ¿Me expliqué? Yo creo que sí me expliqué. Tres canciones con las que debemos cerrar y eso se convierte en la tercia. En la tercia ideal de este manicomio para esta segunda hora de esta terapia mañanera. Creo que sí me expliqué, ¿no, mi Javi? Creo que sí. Vayan dejando sus tres canciones en el 722-372-7981. 722-372-7981. 9 de la mañana con 20 minutos.

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0: Solo diré una cosa, a partir de los siguientes días comenzará a sonar un montón de música en español en esta estación de radio, porque sí, ya viene el conteo cervantino, el maratón de Cervantes, donde un montón de canciones competirán por llegar a la posición número uno. ¿Y cómo será posible eso? Pues gracias a ustedes.
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0: Bienvenidos a la terapia musical de este sabadito. Buena locura de sabadito por la mañana para Toluca 89.3. Buena locura por la mañana para Querétaro 104.9. Mi nombre es Dani Fuentes. ¿Cómo están, queridos locura hermanos? ¿Cómo están? Usualmente yo los sábados entro a las 10. No estoy con Querétaro, pero por ser una ocasión especial, me quedo con ustedes todavía una hora, media hora más en Querétaro y hasta las 12 en Toluca. Agradeciendo su preferencia. No sabemos si muy seguramente no somos el programa número uno de la radio, pero vaya cómo nos divertimos. Y bueno, creo que para hacer el primer intento de esta dinámica nueva, que no tiene nombre, creo que salió muy bien. Para hacer el primer intento, la verdad. Todavía no tiene nombre, pero varios locurahermanos mandaron tres canciones. Estas tres canciones, pues, podrían sonar al final de esta hora. Tres canciones que por el momento se llama Las Tres Ideales. Tenemos varias opciones aquí. Nando, mejor conocido como El Iguano, nos dice: trío de locos, mi Dani. Saludos del Iguano. Animal, I have become, I hate everything about you. Y Paralyzer.

Te envío tres canciones, Dani, para esta hora. Oasis con B3, Marilyn Manson con Personal Jesus y Cyndi Lauper con I'll Throw the Night. Teniente Dan, buenos días. Mi propuesta de Locura Essentials es mi nombre para las tres rolitas. ¿Qué te parece? Korn con Failing I Away From Me, Muse con Madness y Limp Bizkit con My Generation. Que suene Ariel, Seven Nation Army y Enter Sandman. Hola Dani, buen día. Por acá Luis Batres desde Querétaro Rock. Pues para terminar la hora podríamos irnos con algo de progresivo. ¿Qué tal Vangelis con la rola Come On, Anderson Wigman from Order of the Universe y Chuck Moll con Vestir de Rojo? ¿Pero qué creen? Ya seleccioné las tres canciones de dos locura hermanos. Y dejen poner más rolas en español porque ya tengo dos candidatos que se van a someter al juicio del manicomio. Para ver con qué cerramos esta hora musical y despedir a Querétaro y se conecte con mi querido Charlie Díaz. Toluca, ya veremos qué organizamos las siguientes horas. Ya tenemos dos elegidos, dos locura hermanos. Lo chido es que es un locura hermano de Toluca y una locura hermana de Querétaro. Mientras tanto, hablando de música en español, les dije que a partir de estos días sonará más y más, porque ya viene el conteo cervantino, el maratón de Cervantes, para hallar la mejor canción de rock en español en este 2026.

0: Muchas gracias por el apoyo en esta nueva dinámica que estamos echando a andar hoy.
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0: Y ustedes perdonarán que pues experimente con este manicomio sabatino, pero no tengo otro día para experimentar más que los sábados. Convoqué a los locuhermanos a mandar una pequeña lista de 3 canciones. El objetivo es ampliar la lista a tal vez 11, y que sea una hora completita programada por cada uno, o más bien por una persona. Seleccionamos ya dos personas que mandaron una tripleta, un trío de locos, como le dicen, o todavía no tiene nombre, pero no está de más mencionarlos. Aquí nos dicen Parabola de Tool, casi azul, casi morado, de Santa Sabina, y Mujer Inconveniente de Pisanárnicas. El buen Cristian Díaz. Saludos, escuchando por internet. Propuesta Susie and the Banshees con Kiss Him for Me, The Cure con Boys Don't Cry y Pearl Jam con Black. Mira, esta lista sí me gustó. Pero ya tenemos propuestas. En este momento voy a dar lectura a esas propuestas. Y a partir de ahora, tienes que marcar a cabina. Tienes que seleccionar 3 de un lado o 3 del otro. Esta propuesta de lista, esta lista es propuesta de Ivy, desde Querétaro. Ella propuso, para que sonara al final de esta terapia, canción número 1, Bestia de Hello Seahorse. Es la propuesta número 1. La propuesta número 2 es Somebody Told Me de The Killers. Propuestas de Ivy, ¿eh? Y la propuesta número 3 es Love Illumination de Franz Ferdinand. Esas son las 3 canciones de Ivy. Ajá. Por otro lado, el buen Mane propuso a Interpol. Esta es la canción número 1 de Mane para poder sonar al final de esta hora, que ya casi es. Rosemary. La propuesta número 2 de Mane se llama Oasis con Don't Look Back in Anger. Y la propuesta número 3 para cerrar esta terapia es Fix You de Coldplay, de Mane. Ivy contra Mane. ¿Con qué cerramos esta terapia musical en esta hora para despedir a nuestros amigos del 104.9? Querétaro contra Toluca, comiencen a votar en el 722-372-7981 y 722-273-1755. Ivy contra Mane. Bueno, bueno, ¿quién vota? Bueno, más bien, ¿quién llama?
2: Hola, este es Danny Boy, buenos días, habla David.
0: David, ¿por quién votas? ¿Por Ivy? Mira, Ivy propuso a Hello Seahorse, Killers y Franz Ferdinand. Y Mane, propuso a Oasis, a Coldplay y a Interpol.
2: Por Ivy.
0: Por Ivy. Muchas gracias, muchas gracias.
2: Gracias a ti, mi Dani.
0: Un abrazote. Mira, Ivy, vamos a hacerlo porque ya casi nos vamos. 3 de 5, ¿no? 3 de 5. Pero sí o sí, tiene que ser en llamada. 722-273-1755 y 722-372-7981. Llamadas, porque aquí me están diciendo propuesta 2, Dani, vámonos con la propuesta 1, pero marquen, estas dos personas que marcaron, digo más bien que mandaron WhatsApp, marquen. A ver, vamos, bueno, ¿quién habla?
3: Hola, Nayeli.
0: Nayeli, ¿votas por las propuestas de Ivy o por las de Mane?
3: ¿Quién fue que propuso a Pearl Jam?
0: ¿Perdona, quién?
3: La 2, la de Mane.
0: A ver, otra vez, es que no te escucho muy bien. Mira, te repito las opciones de Ivy. Ivy propuso a Hello Seahorse, a Killers y a Franz Ferdinand. Y Mane propuso a Oasis, Coldplay e Interpol.
3: La de Mane.
0: Ok, perfectísimo. Muchas gracias. Te mando un abrazo.
3: Igual, bye.
0: Bye. Como es sección nueva, tenemos que aprender, tenemos que equivocarnos. Sin embargo, hay dos propuestas, dos bandos. Bueno, ¿quién habla?
2: Saludos, Pokémon. Voy por la opción de Mane.
0: Va que va, muchas gracias. Bye. Falta una llamada. una llamada para tal vez irnos con las opciones de Mane o con las opciones de Ivy. Repito, las opciones de Ivy. Ivy propuso en este momento. Ah, miren, esperen, que tengo aquí llamada. A ver. Bueno, ¿ahí me escuchas?
4: Bueno, buenos días.
0: Oye, bájale todo lo que puedas a tu radio y nada más escúchame por el teléfono.
4: Ahí buenos está, días.
0: Perfectísimo. ¿Quién habla?
4: Juan Manuel.
0: Mi querido Juan Manuel, ¿votas por la tripleta de Ivy o por la tripleta de Mane?
4: La de Mane.
0: Perfectísimo. Muchas gracias. ¿De dónde te reportas?
4: De aquí de Toluca, amigo.
0: Muchas gracias. Te mando un abrazo.
4: Igualmente para ti. Saludos a todos los locura hermanos.
0: Saludos. Y pues, básicamente acaba de ganar Mane esta primera prueba de la tripleta. Y pues, vámonos con esto. Primera rola de Mane. Que son tres, son tres cancionzotas.

0: Vuelvo a insistir, creo que para hacer el primer experimento de dinámica no salió tan mal. El ganador de este cierre de hora fue Mane. Y después de escuchar Evil de Interpol, ¿qué les parece que nos pongamos un poquito sentimentales?
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0: Ya veremos si la dinámica se queda o se va, pero por lo pronto, gran bloque, Mane, gran bloque.

0: cierto, ayer se cumplió un año de la batalla del Britpop. Publicada en 1996, los hermanos Gallagher. Símbolo de la resiliencia colectiva. A través de este manicomio.
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0: Don't look back in anger. Queridos amigos de Querétaro, se quedan con Charlie Díaz y Toluca, se quedan todavía un rato conmigo. Ya veremos qué pasa con esta dinámica. Antes de que se vayan las personas del 104.9, dejen su comentario. Seguimos con esta tripleta. No seguimos. 722-372-7981. Nos escuchamos el próximo lunes, Querétaro, Toluca. Pues regreso. Y la última canción del buen Mane. Creo que fue gran elección, ¿eh? 9 de la mañana con 52 en Locura FM.

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10 de la mañana con 3 minutos, 10 con 3 minutos, Toluca 89.3 y nada más. Toluca, voy a ser muy honesto. Ustedes son el verdadero bastión de este manicomio, donde todo emerge, muchas de las veces. Hace rato tuvimos una dinámica bastante chidita, según yo. Pero, ¿qué hacemos? ¿Intentamos otra vez la dinámica o de plano nos quedamos con las liberaciones? ¿Qué hacemos? Ustedes díganme. Necesito su opinión. 722-273-1755. 722-273-1755. Tal vez te vayas conectando en este momento al manicomio y te preguntarás, ¿qué pasó, Dani? Pues resulta que el licenciado Huguito Pérez de la Borbolla Alemán Tour se fue a hacer un bronceado a Texcoco y me quedé de 8 a 12, o más bien, me voy a quedar de 8 a 12. Entonces, improvisando un poco ahí con lo que tenía planeado en algún momento de la vida para Locura FM, hice una dinámica, que es como la tripleta ideal o el triple de locura, no sé. Todavía no tiene nombre. Tres canciones que los locura hermanos eligieron a partir de un montón de opciones para poder sonar al final de la hora. Ganó el Buen Mane de Toluca con tres opciones, o más bien con un listado de tres canciones que estaba conformado por Oasis, Coldplay e Interpol. La otra opción fue propuesta por Ibi de Querétaro, que ya se fueron los del 104.9, ya están locales. Era Hello Seahorse Killers y Franz Ferdinand. ¿Qué hacemos? ¿Dejamos esta dinámica para los sábados? ¿O de plano nos quedamos con las liberaciones como ha estado así desde hace un año? Pero necesito conocer tu opinión. 722-372-7981. ¿Dejamos o no dejamos esta nueva dinámica? ¿O regresamos a las liberaciones? 722-273-1755, el teléfono en cabina, y 722-372-7981. Pero sí o sí, comuníquense para ver qué hacemos. ¿Y con qué nos quedamos?

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1: 10 de la mañana con 10 minutos.

0: 10 de la mañana con 12 minutos, 10 con 12 para este manicomio.
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0: Seguimos debatiendo si se queda o no se queda la dinámica que acabamos de implementar hace un par de minutillos. Todavía no tiene nombre, pero son tres canciones que podrían cerrar la hora musical. Esto literalmente va a sustituir en algún momento, tal vez, no lo sé, a la liberación, para dejarla descansar un poco. Pero necesito conocer su opinión. Obviamente no es la votación más democrática que hemos tenido en este momento, pero es importante conocer su opinión. Dani, yo digo que la nueva propuesta se quede, ya que los radioescuchas tenemos más control sobre las elecciones, como los votos son al aire. Prueba hoy todo el día. Y ya quedé el visto bueno a la terapeuta mayor. Me gusta la idea. Pero, mane, pues ya ganaste tú. ¿Qué más puedes decir, no? Aquí el James nos dice que él quiere liberación extrema y nada más. Hasta podría ser una y una. Fíjate que también lo he pensado, porque al final es una especie de liberación. Esa de la tripleta, pero no lo sé. Liberación, nos dice aquí el buen... caray, se me perdió. Nos dice el buen Joker. El que ni es de Querétaro ni de Toluca, pero ando opinando. Pero es que eres parte del manicomio, Joker. Tu opinión es igual de valiosa.
2: El visto bueno.
3: Sí, sí, voto por esa propuesta. Queremos control. ¡Arriba el control! Saludos, excelente día.
0: Ok. Que se quede esa propuesta, es fresca e innovadora, para variar la rutina musical. Es lo que digo, tal vez podemos descansar un poco la liberación. Y si quieren liberaciones extremas, tal vez en algún momento, no hoy, no la próxima semana, no en un mes. Dentro de esa tripleta que ustedes propongan, puede venir algo como que pues raro, pero no lo hagan todavía. Que se quede esa propuesta, Dani, por favor. Ok, creo que la mayoría está... En el mismo sentido que yo, que probemos por lo menos hoy y la próxima semana.
4: Mi estimado Teniente Dan, ¿cómo estás? Buen día. Pues es algo dinámico, es algo nuevo. Yo creo que deberías de quedarte con esta nueva dinámica todos los sábados. Hay que cambiar, los cambios son buenos. Excelente fin de semana. Saludos a todos los locura hermanos.
0: Muchas gracias. Y les vuelvo a decir que esto está encaminado a que en algún momento de la vida, en esta propuesta que todavía no tiene nombre, sea una hora completa, que literalmente una hora sea elegida por alguien en específico. En algún momento, voy a decirlo, fue propuesta de la terapeuta mayor, pero era 11 ideal, eran 11 canciones. Pero para empezar, para ir organizándonos, 3 está bien. Vengo llegando, ¿cuál es la propuesta, Dani? Pues mira, fíjate nada más, qué bueno que preguntas, mi querido Peter. Es una nueva dinámica para los sábados, donde ustedes me arrojan 3 canciones. Yo elijo a 2 locura hermanos, o una locura hermana y un locura hermano, 2 locura hermanas, y esas 3 propuestas se someten a votación al aire. Quien tenga, pues digamos, más sí, o quien gane esa votación a través del teléfono, suenan al final de la hora marcada. ¿Me expliqué? Creo que sí. Mencionas 3 canciones. Todos los locura hermanos pueden participar. Selecciono 2. En la siguiente intervención, la sometemos al escrutinio de los locura hermanos y decidimos con qué cerramos. Son 3 canciones. 3 canciones. Pero dime, ¿nos quedamos con esta propuesta o de plano seguimos con la liberación? Es importante tu participación. 722-372-7981. Simón, a favor, Dani. Yo digo que se quede la trilogía loca. Debemos poner un nombre chido si es que se queda. Pero a ver, entonces, hagamos otro ejercicio para que quede más claro. A partir de este momento queda abierta el registro de las 3 propuestas para cerrar esta hora musical. 3 canciones que ojalá y sean parte de la programación, por el amor de Dios. Pueden ser en español, las tres en español, o pueden ser las tres en inglés, como ustedes quieran, tres propuestas, y después de un par de rolitas regresamos a someterlas a votación a través de la línea en cabina 722-273-1755. Tres canciones que pueden sonar sí o sí al final de esta hora. Que es la tercera en cuestión, ¿no? La tercera. Para esta terapia musical sabatina con su servilleta Dani Fuentes. Si nada más llega una persona con tres canciones, eso es lo que suena al final. Ahí está el WhatsApp en cabina. Tres canciones para cerrar esta hora musical.

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0: conectados con nosotros, pero buena locura por la mañana para todos. Queridos miembros de este manicomio, mi nombre es Dani Fuentes. Usualmente tendré que comenzar mi turno en este momento, pero ya estamos en la tercera hora de este sabadito. Cortesía de ya saben quién.
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0: Tenemos hoy una nueva dinámica que creo se va a quedar por un tiempo. Solamente falta irla puliendo, ir afinando terminología, porque ni siquiera tiene nombre. Queridos locura hermanos, a partir de hoy, ustedes van a poder decidir qué canciones, no solo una, qué canciones podrían sonar a final de cada hora. Por el momento se llama la tripleta de locura, o el triple ideal. Proponen tres canciones, según su mood, gusto musical y, por el amor de Dios, que sean parte de la programación de este manicomio, y con eso se somete a un escrutinio, una revisión exhaustiva de parte de los locurhermanos y deciden si las aprueban o no las aprueban. Así que voy a leer unos mensajes que han llegado de personas que aprueban o no aprueban que se quede esta dinámica. Ok, son tres canciones propuestas por cada uno de ustedes. Yo selecciono dos, las sometemos a votación a través de la línea y quien tenga más votos, 2 de 3, 3 de 5, suena al final de cada hora. Por lo menos ese bloque. Dani, si está bien así, esa propuesta de la triple K. Saludos a Martín Fraustro, a los locurhermanos, buen fin de semana. Fíjate que me gusta eso, la triple K. ¡Ándale! También aquí nos dicen, Dani, mi propuesta para esta trifecta de locura, saludos desde Tolubaches Feroz presente. Hasta ahorita el que me ha gustado más es la triple K, haciendo referencia a la triple A. Saludos a mi amigo Mania que ganó. Muy buenos días, yo propongo Cracker Island de Gorillaz, Lo que vale de Calva Luis y Somebody Told Me de The Killers. Saludos desde algún lugar de la colonia Universidad. Dejen todavía su sugerencia para esta tripleta, para esta triple K, para cerrar esta hora. Pero si vamos a hacer esta dinámica, pues tiene que haber mucha participación de locura hermanos. Agradezco que muchas personas participen todos los días, pero necesitamos muchos locura hermanos proponiendo, dejando su triple K. Y luego más adelante lo sometemos a votación a través de la línea. Tres canciones con las cuales podríamos cerrar esta hora musical. 722-372-7981. Mientras tanto, hace rato, Ivy planteaba la posibilidad de que sonara Franz Ferdinand. Pero no se consiguió. Gente del 830, bienvenidos a esta terapia musical sabatina. Mi nombre es Dani Fuentes. Y también estamos en el 89.3. 10:32.

0: 10:38, 10:38 a través de este manicomio.
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0: En este momento tengo una gran confusión. De repente veo muchos mensajes diciendo que si tuviéramos esta tripleta al final de cada hora, ya que se quedara para siempre, forever and ever. Sin embargo, de repente llegaron muchos mensajes que quieren liberación. Entonces, ya no sé qué hacer. En este momento vamos a acabar de decidir. Amigos del 830, amigos del 89.3 Ciudad de México, Toluca, nos quedamos con las liberaciones, que ya es un clásico de este manicomio, que inició toda una revolución en Locura FM, para bien o para mal. O de plano, aplicamos la tripleta. Aunque, si me lo preguntan, esto de la tripleta sería más para de lunes a viernes. La verdad, cuando hay más gente conversando y estando al pendiente de este manicomio. Entonces, liberación. O sometemos a una nueva dinámica los sábados a todo el manicomio. Que sería la tripleta perfecta, la tripleta ideal, la triple K o como ustedes quieran llamarle. Donde pueden dejar su voto en el 722-372-7981. ¿Aplicamos una nueva dinámica o la dejamos como estaba? Ya ni le movemos. Y para la última hora de esta terapia sabatina, hacemos una liberación. En una de esas, extrema.

0: 10 de la mañana con 47 minutos. Santana quemando mi canción que iba a poner al final de esta terapia musical. En medio de este debate, si se queda o no se queda la dinámica de la tripleta de locura, hagamos una pausa informativa, porque ayer hubo una rockefeméride importante y en medio del versus, queridos amigos del 89.3 y el 830, se me pasó recordar que un día como ayer celebró o celebraba la batalla del Britpop, o comenzaba lo que muchos le llamaban la batalla del Britpop. Un 14 de agosto de 1995, Oasis y Blur hicieron historia al lanzar dos canciones, dos sencillos, al mismo tiempo. Por una parte, Roll With It, y la otra parte era Country House. Lo que pudo haber sido simplemente una coincidencia terminó convirtiéndose en una de las grandes batallas, musicalmente hablando, de toda la historia, la batalla del Britpop. La rivalidad, literalmente, entre ambas agrupaciones continúa hasta hoy en la fecha, ¿eh? Los Gallagher como que de repente ahí le tiran al buen Damon Albarn. Y Damon se mantiene, pues, expectante y haciendo música con Gorillaz. Al final, sí hubo un ganador, sí hubo un resultado. ¿Y cómo sabemos que hubo un resultado? Por las ventas. Las ventas de esta batalla del Britpop dieron al ganador, dando por asentado quién era más popular en ese momento. La historia tal vez lo juzgó de otra manera, pero literalmente el ganador fueron Blur.
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0: Eran aplausos, por favor, producción. Country House llegó al número uno, mientras que la rola de Oasis se quedó con el segundo puesto. Pero con el paso del tiempo, pues ambas canciones se hicieron ahí como conocidonas, se hicieron himnos. Y si me lo preguntan también, el paso del tiempo creo que le dio la razón a Oasis. De que, de alguna manera, los hermanos Gallagher, desde mi punto de vista, que es muy humilde, debo de mencionarlo, son más legendarios que los mismos Blur. Hablando de bandas, ya hablando de personalidades, Damon es completamente diferente a lo que son los Gallagher. Pero sí, en ese momento de la historia, Blur ganó la batalla del Britpop. 10 de la mañana con 50 minutos, me queda una hora con ustedes. Y no se les olvida, hablando de Britpop, que hoy tenemos el especial en el archivo de locura. De la batalla de... ¿Cuál batalla? No, de la invasión británica.

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0: 11 de la mañana en punto para Toluca 89.3 y CDMX en el 830.
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0: Y municipios aledaños que escuchan y llega esta frecuencia maníaca. Ah, maníaca. Mi nombre es Dani Fuentes, bienvenidos a la Terapia Sabatina. Me quedo con ustedes todavía una hora más. Entré a las 8 porque Huguito se fue a una misión especial a Texcoco, pero nos las hemos pasado chicle bomba, ¿no? Como diría mi querido Rock Núñez allá en el 104.9. Tuvimos un ejercicio de una nueva dinámica. Creo que funcionó bien. Vamos a replantearla y a reorganizarnos para poder echarla a andar. ¿Pero qué creen? ¿Qué creen? Bueno, antes de pasar a lo que sigue, no se les olvide que el próximo lunes hay información importante con respecto al Maratón Cervantino. Alguien que no voy a decir el nombre dio un gran spoiler de cuántas canciones, que no tuvo que haberlo hecho, ¿verdad? Pero no voy a andar en el asunto. El próximo lunes, queridos miembros de este manicomio, a las 10:15, en CDMX con Carlos Ertucci y Toluca 89.3 conmigo, tenemos un anuncio importante de cómo, cuándo y dónde comenzar a votar para ese conteo en español. Si quieren, más adelante le damos una leída rápidamente a las posiciones principales. Tal vez Ciudad de México no lo hacen tan seguido, en Toluca lo hacemos casi todos los días. Pero más adelante, si quieren, le damos lectura a las primeras posiciones del 2025, pero sí, ya viene el conteo más importante de rock en español del centro del país. Conteo donde un montón de canciones, un montón de bandas tratarán de llegar al número uno. Y ahora sí, pasando a lo que los sábados tradicionalmente sucede en Locura FM, tenemos liberación. Habrá liberación en esta hora, ¿eh? ¿Será algo extremo? ¿Será algo normalón? ¿Será algo que suena en Locura FM? Lo conoceremos después de dos rolas. 11:03, te reto que me escuches, buena locura por la mañana. Y por supuesto, si alguien te pregunta qué estación escuchas,
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0: Sí, sí. Ya sabemos que el fin de semana dura 48 horas, pero ¿a poco no parecen 48 minutos? 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
1: Y antes de pasar a retirarme, necesitamos despertar. Necesitamos ponernos en actitud de fin de semana. ¿Pues les parece que nos pongamos bien chop suys? 11.7, 11.7. En este manicomio llamado Locura FM. Mi nombre es Dani Fuentes. Ya viene la liberación de esta hora. Y por supuesto, te reto que...

0: 11 de la mañana con 11 minutos, 11 con 11, en esta terapia musical.
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0: Mi nombre es Daniel Fuentes, gente del 89.3, buena locura por la mañana, gente del 830, buena locura por la mañana. En CDMX creo que está Betty, ¿no? Sí está Betty o Fercho, pero buena locura para ellos. Al final los clásicos, pues son clásicos, ¿no? Y la terapia de liberación es parte fundamental de Locura FM. Hemos liberado un montón de cosas, históricamente dentro del archivo. Y no se pierdan el archivo de Locura, hoy a las 2. Dentro del archivo histórico de Locura FM, 4 canciones no se han liberado. Arcade Fire, que no me acuerdo con cuál fue, creo que fue con Wake Up. Julieta Venegas, Mother de Pink Floyd. Y hace como 15 días no se liberó Symphony of Destruction de Megadeth. ¿Qué quieren que les diga? ¿Qué quieren que les diga? Saludos a todas las personas que están escribiendo y saludando. Pero vayámonos con la liberación. ¿Qué es una liberación? Ponemos una rola al final de cada hora, si es que ustedes así lo quieren. Pero tal vez esa canción no pertenece a la programación de este manicomio. Tal vez la canción no pasa tan seguido en Locura FM. O de plano, no suena para nada. Y ustedes con base a su mood, buen gusto musical, o cómo anden, deciden si suena o no suena la canción. Y lo estaban pidiendo desde muy temprano. Creo que sí, creo que es por algo. Aquí la pregunta es, mis queridos Marcelos.
2: ¿Sabes qué, Marcelino?
3: ¿Qué tienes?
0: Es Marcelino, ¿no? Es Marcelo Ebrard, pero es diferente. Aquí la pregunta es, queridos miembros de este manicomio. Cerramos esta terapia musical con... con la maldita vecindad cobereando Tintán. Cerramos o no cerramos esta terapia musical con Los Agachados.

0: ¿Liberamos o no liberamos a la maldita vecindad con los agachados?
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0: 722-372-7981, ya saben, si llegan más de 35, 40 mensajes, ponemos en una de esas dos canciones de la maldita vecindad. Pero, el primer requisito es, si una persona dice que sí, ponemos a los agachados. Si una persona dice que sí, si dos dicen que no y una que sí, no se pone. ¿Dónde pueden dejar su voto, sugerencia musical o si aprueban o no aprueban la liberación? En el 722-273-1755. 722-273-1755. Y si son nuevos en el manicomio, pasen a saludar. Si regularmente casi no escriben, pasen a saludar. 722-372-7981. Y el que no necesita aprobación para poder sonar en Locura FM es el señor Moss Morrissey, diciendo presente en este sabadito 11:13. Buenos días, Gran Tenochtitlán. Buenos días, Valle del Dios Tolo.

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0: Ya. A través del 89.3 de Toluca. 8:30 de Ciudad de México. Bienvenidos a esta terapia musical. Si estás escuchando de alguna manera esta terapia, di presente en el 722-372-7981. Recuerda que tenemos página de internet, locura.fm. Y por supuesto, este es el comando, el skill, para que Alexa ponga este manicomio. Alexa, abre Locura FM y pon Toluca 89.3. Alexa, abre Locura FM y pon Ciudad de México 8:30.
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0: Pues queridos hermanos, locura hermanos.

0: Luca. Luca, qué bonito nombre, Nando. Sí, libéralos, que suene la maldita. Yo digo que sí suene la maldita, Dani. Y ahora sí, este es el audio que habían mandado. Desde arriba, por favor.
1: ¿Qué tal, Lucre, hermano? Es la primera vez que estoy en contacto contigo. Llevo rato escuchándolos. Quisiera ver si le dedican una canción a mi compa, el Cooks. La de Vendedora de Caricias. A ver si se le quita la tristeza.
0: Pues saludos al Cooks, que no sé qué está pasando, pero... Pero eso de la Vendedora de Caricias, no, mejor no lo hagas. Enfócate en otra cosa. Sí, Libera, para los agachados, que ya estoy formado esperando la mía. Fíjate que también se me antojó una pancita. Teniente Dan, sí, Libera, los agachados. Dani, por favor, esas preguntas no se preguntan. Adelante. Dani, yo aviento al caballo negro. Volveré de interpuesto para la liberación feroz presente. Para toda la banda que ha estado preguntando qué onda con el rock urbano, ya forma parte de la programación. Solo hay que estar escuchando la hora cervantina, que es a las 12 y a las 5 de la tarde. Sea la maldita, Dani, por favor, sea los agachados, todavía tienen chancecillo para tratar de decidir si ponemos o no ponemos a la maldita vecindad. Mientras tanto, hay que subirle poquito al volumen. Son The Vaccines. En Locura FM.

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1: 11 de la mañana con 35, 11 con 35.

Que se note la actitud de fin de semana. Y a mi mente andaba viajando por otro lado. Porque ya se quiere ir a descansar. 11 de la mañana con 39, casi mediodía para Ciudad de México y Toluca. Y si no se han dado cuenta, es fin de semana.

0: Sinceramente ya me dio sed de la mala, sed de la pegrilosa. 11 de la mañana con 42 a través de este manicomio.
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0: Gente de Toluca, específicamente Toluca, en los próximos días, si no es que ya está pasando, este fin de semana, la próxima semana, si alguien en la calle, a alguien les dice, oigan amigo, ¿les puedo hacer una encuesta? Digan que sí. Y les van a preguntar, ¿escuchan radio? Tienen que responder que sí. Y la siguiente pregunta sí o sí es, ¿qué estación escuchas? Y ustedes tienen que responder,
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0: En el 89.3. Por favor, se los pido, por favor. Ya casi para pasar a retirarme, se van a quedar con música de aquí hasta la terapia del archivo de locura que hoy trata de la invasión británica. Y mañana la repetición a las 12. 2 horas de música continua y luego ya el archivo de locura. El Chino Miranda llega a las 3 de la tarde para Ciudad de México y Toluca. Pero todavía no, un par de canciones y la liberación. Si es que sucede o no sucede. La pregunta es, ¿liberamos o no liberamos a la maldita vecindad? Conoce que se llama Los Agachados. Ahí haciéndole tributo a Tintán. Y que ese disco está bastante bueno, ¿eh? Tiene canciones chiditas. Pero ¿dónde pueden votar si se pone o no se pone la maldita? En el 722-372-7981.
2: ¿Qué show me Dani? Esa de Los Agachados, pues suéltala, que sabe caminar solita.
0: Muchas gracias, gracias.
3: Simón, mi Dani, libera a la maldita vecindad.
0: Aquí nos dice Noé, sí que pongan a Los Agachados, buen día, pongan a Los Agachados, la maldita vecindad, libera a Los Agachados, Dani. Hola, buenos días. Aquí Vero de Atizapán, Estado de México. Yo digo que sí se liberan la canción de Los Agachados. Saludos y larga vida a Locura. Muchas gracias, mi querida Vero. Sea la maldita, es la primera vez con Locura, Patito Rocket. Patito, bienvenido o bienvenida a Locura FM. Ojalá tu estancia sea amplia y gigantesca en este manicomio. Reportando Sakia. Reportando desde Sakia. Pues saludos a todos los Locura hermanos que andan conectados a la trabajación.
4: Buenos días, Dani. Buenos días. Así como diría Tintán. Poninas, ponle.
0: Pues ahí está todavía la liberación. ¿Ponemos o no ponemos a Los Agachados? Original de Tintán. Y el carnal Marcelo. 11 de la mañana con 45. Y por supuesto te reto a que me escuches en este manicomio llamado Locura FM.

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con 51 minutos, queridos amigos. Me tengo que pasar a retirar, pero amenazo con volver el próximo lunes para el 89.3. CDMX, nos escuchamos pronto, muy seguramente la próxima semana. Quédense con programación local, música continua hasta las 2 de la tarde, antes de la llegada del archivo de locura que hoy va de la invasión británica. Y pues vámonos, ¿no? Vámonos. Siendo las 11:52, como lo dicta el protocolo, solo queda por decir: los agachados han sido liberados. ¡Sean felices! ¡Excelente sábado! ¡Adiós! Con todo y gallo. A comer.

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6: The Game Awards ya tiene fecha confirmada para su edición 2026 y la gran noche de los videojuegos está cada vez más cerca.
7: La ceremonia se realizará el próximo 10 de diciembre en el Peacock Theater de Los Ángeles,
6: con Geoff Keighley nuevamente al frente del evento. Aunque todavía faltan varios meses,
7: la competencia comienza a tomar forma.
6: Este 2026 ha tenido lanzamientos importantes, pero septiembre y octubre serán especialmente intensos con juegos como Marvel's Wolverine, Control Resonance, Silent Hill Townfall y Phantom Blade Zero, que podrían competir por alguno de los principales premios. Por ahora, The Game Awards no ha revelado detalles sobre la transmisión de este año, aunque en 2025 pudo seguirse gratuitamente por YouTube y también llegó a Prime Video.
7: Pero como año tras año, en Indigo Geek tendremos co-stream oficial.
6: Así que habrá que esperar hasta otoño para conocer más detalles, mientras la industria se prepara para descubrir cuáles serán los grandes protagonistas de este año.
7: The Game Awards 2026 se celebrará el 10 de diciembre.
6: No olvides visitarnos en redes sociales como
7: @IndigoGeekMX
6: o en el portal geek.reporteindigo.com para esta y mucha más información.
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1: la invasión británica. La invasión británica suele asociarse a la llegada de The Beatles a Nueva York en febrero de 1964, desatando la locura en miles de fanáticos estadounidenses. Sin embargo, este fenómeno no ocurrió de la noche a la mañana. Se gestó una década antes en el propio Estados Unidos. A mediados de los años 50, la revolución del rock and roll liderada por Elvis Presley, Chuck Berry y Little Richard fascinó a los adolescentes británicos. Los discos importados llegaron a una Inglaterra musicalmente conservadora, abriendo una puerta que ya no se cerraría. El terreno se preparó gracias al skiffle, un estilo muy básico y con instrumentos económicos, que mezclaba el folk, jazz y blues, popularizado específicamente en 1956 por Lonnie Deegan. Este género motivó a miles de jóvenes a convertirse en músicos, en lugar de ser solo consumidores. Entre ellos estaba John Lennon, quien formó The Quarrymen y posteriormente conoció a Paul McCartney y George Harrison. Los músicos británicos no copiaban el rock estadounidense, lo estudiaban, absorbían y reinterpretaban en un auténtico laboratorio musical. Esto fue clave en ciudades como Liverpool, donde los marineros traían discos difíciles de conseguir en el resto del país. Así nació el Mersey Beat, un movimiento caracterizado por guitarras eléctricas, armonías vocales y canciones muy pegajosas. The Beatles no surgieron de la nada, sino de esta consolidada escena local entre clubs nocturnos y promotores. Sin embargo, antes del estallido en 1964, hubo indicios de cambio. En 1962, por ejemplo, el británico Acker Bilk llegó al número uno en Estados Unidos con Stranger on the Shore, demostrando que el mercado americano era muy accesible. Para cuando el cuarteto de Liverpool cruzó el Atlántico, ya no eran unos improvisados. Años de tocar en Hamburgo les dieron una enorme experiencia escénica. La gran paradoja es que Inglaterra tomó el rock and roll exportado por Estados Unidos y se lo devolvió completamente transformado. The Beatles lo sofisticaron. The Rolling Stone lo hicieron provocador. The Kings retrataron la vida británica. Y The Who desataron una energía sin precedentes.

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1: Como ya lo mencionábamos, a finales de los años 50, Liverpool se convirtió en el centro de la música, porque su gran puerto permitía la llegada fácil de discos de Estados Unidos. Los jóvenes de la ciudad escuchaban artistas como Elvis y Chuck Berry, y empezaron a formar sus propias bandas. En medio de este movimiento, estaba The Beatles. Para mejorar como músicos, el grupo viajó a Hamburgo. Ahí tocaron durante muchas horas seguidas cada noche, lo que les dio una gran experiencia y seguridad en el escenario. Al regresar a Liverpool, se volvieron los favoritos de The Cavern Club, un pequeño local subterráneo donde practicaban y conectaban directamente con el público. Pronto Brian Epstein, dueño de una tienda de discos, los vio tocar y se convirtió en su representante. Él transformó su imagen, cambiando sus chaquetas de cuero por trajes elegantes y mejoró su comportamiento. Después el productor George Martin les dio un contrato discográfico. En 1962 grabaron Love Me Do y en 1963 lograron su primer éxito nacional con Please Please Me. El éxito no solo fue por las canciones, sino por la personalidad de John, Paul, George y Ringo. Juntos formaban un equipo único que encantó a las adolescentes. Así nació la Beatlemanía en el Reino Unido, provocando gritos en los conciertos y un enorme éxito con canciones como She Loves You. Al principio las discográficas en Estados Unidos no tenían interés en ellos y no creían que un grupo británico pudiera triunfar en el mercado americano. Sin embargo, a finales de 1963, los jóvenes estadounidenses empezaron a pedir sus canciones en la radio, obligando a la industria a lanzar I Want You All to Hand. En enero de 1964, este tema alcanzó el número uno en Norteamérica, por lo que debido se preparó para su primer viaje a territorio americano. Al llegar a Estados Unidos, el cuarteto de Liverpool ya sumaba 1 millón de copias vendidas de su sencillo debut en el continente. Su arribo coincidió con el luto nacional tras el asesinato de John F. Kennedy, ofreciendo a una juventud sensible nuevas formas de identidad y alegría. El 9 de febrero, su estreno en The Ed Sullivan Show alcanzó una cifra histórica de 73 millones de espectadores. El impacto fue inmediato. El 4 de abril de ese mismo año, el grupo logró la hazaña inédita de ocupar simultáneamente los 5 puestos del Billboard Hot 100. Este éxito comercial demostró que una banda británica podía dominar el mercado que dio origen al rock and roll. Las discográficas estadounidenses comprendieron el fenómeno y abrieron las puertas a toda la música proveniente de otros países, marcando el inicio oficial de la invasión británica, un acontecimiento que transformó la cultura popular de los años 70 para

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1: El arrollador éxito de The Beatles en Estados Unidos no fue un hecho aislado. Durante 1964 y los años posteriores, las listas de popularidad americanas se inundaron de bandas con estilos muy diversos. El público estadounidense descubrió rápidamente que la escena musical británica era gigante y compleja. La invasión inglesa dejó de ser un fenómeno centrado en un solo grupo para transformarse en un movimiento cultural internacional, con múltiples propuestas sonoras. Una de las primeras bandas en cruzar la puerta abierta por los de Liverpool fue The Dave Clark Five. Con un sonido robusto liderado por una batería contundente y el uso de saxofón, se posicionaron temporalmente como los rivales comerciales más fuertes de The Beatles. Su rápida aparición en The Ed Sullivan Show y su éxito Glad All Over demostraron que el mercado estadounidense no buscaba copias idénticas de los Fab Four, sino que estaba ansioso por explorar diferentes propuestas. En el extremo opuesto se encontraba The Rolling Stones, quienes asumieron el rol de los chicos malos del movimiento. Profundamente enamorados del blues americano, Mick Jagger, Keith Richards y Brian Jones decidieron tocar este género con intensidad cruda y rebelde, demostrando que el público estaba listo para un rock británico menos enfocado en las armonías vocales perfectas y más centrado en las guitarras distorsionadas, la provocación y una actitud desafiante. Esta reinterpretación de las raíces musicales americanas fue llevada al límite por The Animals. Con la potente voz de Eric Burdon, el grupo de Newcastle transformó House of the Rising Sun en un imponente éxito de rock que alcanzó el número uno en Estados Unidos. Este logro sintetizó la gran paradoja de la invasión. Los británicos estaban conquistando la industria americana, devolviéndole su propia música, pero completamente revolucionada. Por su parte, The Kinks aportó una innovación técnica con You Really Got Me. Los hermanos Davis introdujeron un riff de guitarra distorsionado y agresivo, que sembró las bases sonoras para el nacimiento futuro del hard rock, el punk y el heavy metal, alejándose de la simple imitación de los géneros americanos para retratar la vida cotidiana británica. Al mismo tiempo, The Yardbirds se convirtió en una cabina de experimentación para la guitarra eléctrica, sirviendo como plataforma para tres leyendas de las cuerdas, Eric Clapton, Jeff Beck y Jimmy Page. Mientras tanto, bandas como Herman's Hermits equilibraban la balanza ofreciendo un pop comercial tierno. Finalmente, con la llegada de The Who, se introdujo una energía mucho más violenta y teatral a los escenarios, famosa por su destrucción de instrumentos y una intensidad sonora sin precedentes. Canciones como My Generation expresaban la frustración y la actitud desafiante de una juventud que ya no quería limitarse a escuchar lo que las generaciones anteriores habían decidido. Toda esta rica diversidad demostró que la invasión británica estuvo compuesta en realidad por muchas revoluciones musicales simultáneas.

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1: La invasión británica no solo transformó la industria musical de Estados Unidos, sino que también alimentó una de las narrativas más famosas de la cultura pop, la rivalidad entre Beatles y los Rolling Stones. La prensa de los años 70 encontró en ambas agrupaciones los elementos perfectos para construir una historia de contrastes absolutos. Por un lado, presentaban a The Beatles como los chicos buenos, vestidos con trajes impecables, simpáticos, sonrientes ante las cámaras y capaces de enamorar a las adolescentes con melodías perfectas. Por el otro lado, colocaban a los Stones en el papel de los chicos malos, caracterizados por su cabello, ropa desordenada, actitud desafiante y un sonido crudo fuertemente ligado al blues. Esta dualidad fue una excelente estrategia comercial para vender revistas y periódicos, pero la realidad detrás de los escenarios era mucho más compleja y amistosa. A pesar de las diferencias, ambas bandas compartían las mismas raíces musicales. La diferencia principal radicaba en cómo reinterpretaban estas influencias. Lejos de odiarse, la relación entre los músicos fue de profundo respeto mutuo. En 1963, cuando The Rolling Stones apenas comenzaban a ganar popularidad, Lennon y McCartney les dieron la canción I Wanna Be Your Man, convirtiéndose en uno de los primeros sencillos exitosos de los Stones. Los propios músicos estaban conscientes de que no competían en una guerra personal, sino que formaban parte del mismo movimiento cultural. Sin embargo, los managers de los grupos ayudaron a que la gente los viera de forma muy diferente. Por un lado, Brian Epstein limpió la imagen de The Beatles para que les gustaran a toda la familia, desde los niños hasta los abuelos. El manager de los Stones, Andrew Loog, prefirió aprovechar que ellos eran rebeldes. Para lograrlo, inventó una famosa frase que hacía enojar a los padres. ¿Dejarías que tu hija se casara con un Rolling Stone? Esto hizo que el grupo conectara de inmediato con los jóvenes que buscaban canciones con temas más maduros, lo cual quedó consolidado en 1965, con el lanzamiento de Satisfaction. Al final, esta supuesta rivalidad benefició a ambas bandas de forma equilibrada. En lugar de opacarse mutuamente, expandieron de manera conjunta el mercado para el rock británico en Norteamérica. Y mientras los dos grupos seguían creciendo, algo todavía más grande estaba ocurriendo alrededor de ellos. La invasión británica ya no estaba afectando solamente las listas de popularidad, estaba cambiando la manera en que los jóvenes estadounidenses querían verse vestidos.

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1: La invasión británica de mediados de los años 70 trascendió por completo el ámbito musical. Las bandas que integraban el movimiento se convirtieron en el ejemplo claro a seguir para los jóvenes, cambiando su forma de vestir, peinarse y comportarse. Coincidiendo con la popularidad de la televisión en los hogares, los músicos dejaron de ser solo voces en la radio, para convertirse en estrellas que todos podían ver. La música popular por primera vez funcionó como una declaración explícita de identidad y rebelión generacional. The Beatles comenzaron esta transformación. Su llegada a Norteamérica con trajes oscuros entallados y su característico cabello largo, el famoso corte mop top, rompió con los cánones masculinos de la época. Para los jóvenes, adoptar el corte Beatle era una forma de pertenecer a una comunidad. Para los adultos, ese peinado era una falta de respeto a las reglas del hogar. Al mismo tiempo, en Londres, nació la moda mood, estrechamente vinculada a agrupaciones como The Who. Este movimiento, caracterizado por trajes perfectos, motonetas y una profunda obsesión por el rhythm and blues, convirtió a calles como Carnaby Street y King's Road en epicentros creativos mundiales. El concepto de swing en London se internacionalizó gracias a diseñadores como Marie Quad y modelos como Twig. Así, la moda dejó de ser solo exclusiva de adultos y los adolescentes se consolidaron como un mercado gigantesco con dinero propio. La Beatlemanía, de hecho, inauguró la era moderna del entretenimiento masivo, al comercializar no solo discos, sino también películas, revistas y todo tipo de mercancía oficial. Esta nueva forma de vender alteró el rol del artista, quien empezó a adueñarse del diseño de su propia identidad pública. Los fans ya no solo consumían canciones, sino las personalidades de sus ídolos. Las bromas de The Beatles frente a la prensa, la destrucción de instrumentos de The Who o la calculada provocación de los Stones. Pero en definitiva, la televisión permitió que la imagen y el sonido viajaran de forma simultánea.

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1: Como ya lo habíamos comentado, la invasión británica comenzó como una ironía histórica. Inglaterra absorbió el rock and roll nacido en Estados Unidos, lo transformó y se lo devolvió al mercado americano, convertido en un fenómeno de masas global. Sin embargo, el dominio absoluto de bandas como The Zombies, The Hollies, The Searchers y The Jerry and the Pacemakers no silenció a los creadores norteamericanos. Por el contrario, la competencia detonó una de las etapas más creativas de la música en cualquier momento de este planeta. Uno de los personajes más importantes de esta historia fue Bob Dylan, un cantante que componía música tradicional estadounidense con letras que hablaban de problemas sociales y políticos. En 1964, Dylan se reunió con The Beatles en Nueva York. A partir de ese encuentro, ambos mundos se mezclaron. Los Beatles aprendieron a escribir canciones con letras más profundas y serias. Por su parte, Dylan vio el éxito de las guitarras eléctricas de los ingleses y decidió cambiar su estilo. Dejó su guitarra acústica y empezó a tocar rock. Aunque a alguno de sus viejos seguidores no les gustó el cambio, esto demostró que ya no había reglas fijas para hacer música. En California, The Beach Boys dio otra gran respuesta. El líder de la banda, Brian Wilson, empezó a crear canciones muy alegres, pero con sonidos y coros sumamente trabajados en el estudio. Su disco más famoso de 1966 impresionó tanto a The Beatles que los inspiró a crear sus siguientes canciones. Al mismo tiempo, muchos jóvenes formaron bandas con un sonido más ruidoso y rebelde. Escuchaban a grupos ingleses como The Kinks y querían sonar igual de potentes. Aunque no se hicieron millonarios, su música directa sirvió de inspiración para los grupos punk que nacerían años después. También apareció una banda llamada The Birds, que mezclaba las letras serias de Bob Dylan con las guitarras eléctricas al estilo de The Beatles, creando un ritmo totalmente nuevo que unía lo mejor de ambos países. Y entonces ocurrió algo extraordinario. The Beatles, que habían sido los protagonistas de la invasión británica, comenzaron a responder a Estados Unidos sorpresivamente. Después de escuchar Pet Sounds de The Beach Boys, intentaron trabajar en una dirección completamente diferente. El cuarteto de

Liverpool ya no quería simplemente reproducir el sonido que habían hecho famoso. Querían experimentar. La invasión dejaría de ser una moda para convertirse en una revolución musical, que iba de la psicodelia a guitarras cada vez más agresivas.

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1: Para el año 1967, la invasión británica había cambiado por completo. Ya no se trataba de aquel grupo de jóvenes con trajes elegantes que hacían canciones cortas de amor para adolescentes. Los músicos ingleses empezaron a preguntarse qué más podían hacer con sus instrumentos. Y el público, que había crecido también, estaba listo para escuchar algo más serio y maduro. Ese año, la música dejó de ser un simple negocio de vender discos y se transformó en una verdadera revolución artística. El mejor ejemplo de este cambio fueron The Beatles. En solo 3 años pasaron de cantar canciones sencillas a convertirse en el grupo más libre del planeta. En junio de 1967 lanzaron su famoso disco llamado Sgt. Pepper. Este álbum demostró que un disco no tenía que ser solo una lista de canciones para la radio. Los Beatles usaron el estudio de grabación como si fuera un instrumento más, metiendo efectos extraños, sonidos de animales y mezclas nunca antes escuchadas. Con esto demostraron al mundo que el rock podía ser arte. Al mismo tiempo, la música se llenó de colores y nuevas experiencias gracias a la psicodelia. En Londres surgieron bandas como Pink Floyd. Ellos no buscaban crear una canción pegajosa para hacerse famosos de la noche a la mañana, sino que usaban luces, ruidos raros e improvisaciones para que la gente viviera una experiencia totalmente nueva. Por otro lado, aparecieron estilos de rock más pesado, basado en la música blues de los afroamericanos. El grupo Cream, liderado por el guitarrista Eric Clapton, empezó a tocar canciones largas donde la guitarra eléctrica era la protagonista absoluta, con amplificadores muy potentes y un sonido muy fuerte. En ese mismo momento, un guitarrista de Estados Unidos llamado Jimi Hendrix viajó a Inglaterra y dejó a todos con la boca abierta por su forma tan salvaje de tocar. Esto demostró que la música de ambos países estaba totalmente conectada. Tanto los artistas como sus seguidores habían madurado, y el rock se convirtió en una forma de expresión libre que cambió el mundo para siempre. No obstante, este cambio también marcó el principio del final de esta etapa. Las nuevas bandas no tenían que competir necesariamente por ser los próximos Beatles. Ahora podían desarrollar sus propios sonidos. Esto abrió el camino para una nueva generación que mezcló el blues con ritmos más potentes. De ahí nacieron grupos legendarios como Led Zeppelin, Deep Purple y Black Sabbath, creadores del sonido pesado que dio origen al heavy metal. Pero después de todo lo que hemos recorrido, llega una pregunta que parece sencilla, pero en realidad tiene una respuesta bastante complicada. ¿Cuándo terminó la invasión británica? Desde la perspectiva de este programa de radio, creemos que nunca terminó realmente. Solo se transformó evolucionando desde la Beatlemanía hasta dar el origen del rock psicodélico, el hard rock y el heavy metal. El fenómeno se convirtió en una conversación de ida y vuelta entre dos países. No obstante, el verdadero legado de este movimiento fue demostrar que una banda podía cambiar al mundo, transmutando la industria, la televisión y la moda. Nadie sabe qué habría pasado si The Beatles nunca hubieran llegado a Nueva York en 1964. Al final, la música cruzó el Atlántico, se transformó y se convirtió en el lenguaje universal que hoy seguimos escuchando en cada riff de guitarra. Por eso hoy, en el Archivo de Locura, La Invasión Británica, una producción de Capital Media.

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Lo platicábamos a lo largo de la semana. Esta canción es de referencia a la ciudad de Tokio, ¿no? Con todo lo que representa visualmente. Edificios altos, luces de neón, gente ajetreada, pero a la vez, gente caótica, pero a la vez bastante disciplinada y ordenada, yendo de un lugar a otro. Y pues inspirados en eso y también con los matices de la ciudad de Nueva York, otra grandísima urbe de nuestro planeta, los White Lies crearon esta canción llamada Tokio. Y eso me remite a qué podríamos reconocer de los elementos, por ejemplo, en Playa del Carmen, en donde nos acompaña Gus, allá en, Julius en el 106.3. ¿No? El Portal Maya, la Quinta Avenida con los colores, el muelle, obviamente, el antro, ¿no? Y demás. En Cancún, ese, por ciertos momentos, mermado debido a cuestiones ajenas a nosotros, pero esa arena blanca, el mar turquesa, la zona hotelera, Avenida Kukulcán, si vas manejando por ahí, ¿no? El faro de Punta Cancún. Y en Toluca, ver las ciudades de Paseo Matlacincas con la catedral y de espaldas el Chinantecatl, ¿no? O pasar por los portales, por la catedral, por el Calvario, por el pueblo mágico de Metepec, no sé. Siempre me remite a esos lugares, esas imágenes en mi mente, esta canción de los White Lies. Ellos hablan de Tokio, pero nosotros estamos presentes aquí en la República de Locura FM Rock. Yo soy David el Chino Miranda, gracias por estar con nosotros. Gracias a Gus allá en Cancún en el 99.3. Hoy no está Jay conmigo en los controles y en la producción, y también a la bandita del 830 de la Ciudad de México. Yo hoy me voy a quedar con ustedes en Cancún y en playa, solo esta hora. Porque a partir de hoy, los sábados, me da muchísimo gusto que van a escuchar al buen Julius. Es decir, a partir de las 4 de la tarde, hora centro del país. También para que le chequen ahí todo el aceite, iba a decir, para que chequen sus oídos. Todo lo que Julius va a ofrecer. A partir de las 4 de la tarde, en locura.fm, hora centro del país. Pero las 5 de la tarde, allá en el Caribe mexicano. Julius, yo sé que lo vas a hacer increíble. Y nos quedamos normal hasta las 7 de la tarde noche, si nos escuchan en Ciudad de México y en Toluquita. Y por eso vamos a recorrer un poquito la sección de cine mexicano. Y hoy, hablando de un director más, en términos generales, porque es uno de los que menos ha hecho cine en nuestro país, pero honor a quien honor merece. Pero yo sé que muchos de ustedes nos están escuchando mientras van conduciendo. Me encantaría que me dijeran desde dónde nos están sintonizando al 722-372-7981. 722-372-7981 y que nos digan quiénes son héroes y heroínas de los sábados. Repito, quiénes son héroes y heroínas de los sábados. Y a mi querida Nani le quiero mandar un abrazote porque ella fue la inspiración de esta canción cuando me decía: voy a ir manejando y necesito algo que sea el soundtrack perfecto, y no hay como esta canción. Y me decía al principio: esa canción, pero sí está bien lenta, y yo quiero un poquito de adrenalina. Me decía: no, espérate, créeme, Lynyrd Skynyrd con Freebird es la canción perfecta para ir conduciendo en todos los estados de ánimo, se los puedo asegurar. Yo soy David el Chino Miranda, y por cierto, nuestro WhatsApp, 722-372-7981, 722-372-7981, ya está comenzando a recibir los primeros mensajes. Súbanle, es Locura FM.

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¿Qué pasó? ¿Qué pasó ahí? Ah, ya vi qué pasó. Fue mi culpa. Sí, ah, caray, soy yo. Ahora no está Jay para echarle la culpa. Después de haber escuchado a Los Lords Can Break On Through To The Other Side, esto de Stone Cherry se llama What's Love Got To Do With It. Seguro se sabe la original, pero el cover no se queda atrás, ¿eh? Y lo escuchan aquí en Locura FM.

0: en la versión de Sound Cherry aquí en Locura FM.
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0: Y pues, debido a que van a escuchar algunos cambios en esta tardecita, que estoy seguro que los van a disfrutar, vamos a leer mensajes de una vez. Y en el próximo bloque hablamos de buen cine mexicano, con la recomendación de, si la memoria no me falla, el cuarto director de este listado. Comenzamos con Luis Alcoriza, pasamos por Arturo Ripstein, después fuimos con Roberto Gabaldón y ahora nos vamos al nuevo cine mexicano con, o el denominado nuevo cine mexicano, que ya no está nuevo, ¿verdad? Con el grandísimo, y me quito el sombrero, Alejandro González Iñárritu. De eso hablamos en un momento más. Pero antes por aquí nos decían, espero que les guste Dani Fuentes y HP. Hay que, este es de Querétaro, que se quedó desde hace ratito. Ok, muchísimas gracias. Yo lo paso a las autoridades correspondientes. Por acá nos decían, cámara Chino, aquí un héroe del sábado reportándome. Chino, heroína de los sábados, chameando, saludos. Efraín Benumea nos dice, manejando desde Paseo Toyocan en Toluquita la Bella. Saludos, y todos somos héroes. De este lado nos decían, hola, yo los escucho desde Senderos de Mayacoba. Trabajando, nunca me los pierdo, saludos, y si se puede algo de metal, se agradece. Muchas gracias. En un ratito más viene la hora del guitarrazo y ya la escucharán con el buen Jules, no se lo vayan a perder. Y por acá también nos decía Zabalita, buenas tardes, Loculovers. Loculovers se oye raro, ¿no? Eso es mi Loculovers. Saludos desde Metepunk, dice Zabalita. Zabalita, gracias. Es que le tenemos que poner Loculovers o algo así, ¿no? Porque eso es mi Loculovers. Se puede malinterpretar, hermano. Gracias, Zabalita. Y por acá nos dice en Chino, Sabadillín, soy un héroe del Sabadaba. Gracias, mi Dani. Abrazotes hasta el Caribe mexicano. ¿Y con qué vamos a cerrar? Con una canción que inyecte energía, ¿no? De nueva cuenta. Y creo que ya tuvimos a Lynyrd Skynyrd, ya tuvimos a los Doors, ya tuvimos a Stone Cherry, ya tuvimos a Goldfinger. Pues yo creo que esto sería una gran propuesta. La energía de Even Flow de Pearl Jam. El titánico Eddie Vedder está en la casa aquí en Locura.

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0: Poison. Poison, banda estadounidense de glam metal, fue formada en 1983 en Mechanicsburg, Pennsylvania. La formación más exitosa está integrada por el cantante principal y guitarrista Brett Michaels, el baterista Ricky Rocket y el bajista y pianista Bobby Dahl, y el guitarrista principal y corista Sissy DeVille. La banda logró un gran éxito comercial desde mediados de la década de 1980. Alcanzaron la fama por el sencillo número uno del Billboard Hot 100, Every Rose Has Its Thorn. Debutaron con el multiplatino Look What the Cat Dragged In, lanzado en 1986, que fue certificado 5 veces platino en Estados Unidos. La banda experimentó algunos cambios en la formación y la caída del glam metal con el movimiento grunge. Más allá de la música, la banda se vería envuelta en un escándalo cuando la portada original del segundo disco, Open Up and Say Ah, Abre y Di Ah, de 1988, que proponía un montaje en la portada con una chica demonio roja, con un cabello alborotado, rostro a rayas y una enorme lengua puntiaguda. El grupo cedió a la presión, encabezada por asociaciones de padres y o religiosas, y aceptó cubrir casi todo el rostro, dejando ver solo los ojos, aunque la imagen solo se censuró en los Estados Unidos. Poison, el poder del glam rock que habita en el manicomio de Locura FM. 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

sigue siendo tan increíble como cuando te fuiste de NSYNC, Justin. Es Justin Timberlake con Mirrors aquí en Locura FM. Y antes de la recomendación de cine mexicano y de un cierre en mini terapia en español haciendo referencia a eso mismo, vamos a pasar de el ex NSYNC a una voz que cautivó a principios de los 2010 y fue Jason Mraz. Hasta con... ¿Con quién de las mexicanas cantó? Se me fue la onda. No fue Natalia, no. Jimena Sariñana, claro, Jimena Sariñana. Tiene un sencillo con ella, la de Suerte. Pero la canción más recordada del gran Jason es I'm Yours. Rolita que ya están escuchando aquí en Locura FM.

Es Jason Mraz con I'm Yours aquí en Locura FM. Yo soy David el Chino Miranda. Gracias por estar con nosotros. Todavía en Playa del Carmen en el 106.3, en Cancún en el 99.3, en mi Toluquita la Bella en el 89.3 y en el 830 de la Ciudad de México. Y antes de cerrar el bloquecito con dos canciones, hoy vamos a hacer algo diferente. Ustedes saben que en la hora cervantina se habla de buen cine mexicano, pero creo que vamos a intentarlo recorrer, al menos el día de hoy y las próximas semanas, ¿no? Para que también estemos en la misma sintonía con Playa, con Cancún, y pues después de un par de canciones despedirme de ustedes y quedarme aquí en Toluca y en la Ciudad de México. Así que es sábado y se habla de buen cine mexicano. Rumbo a terminar el mes de agosto y de septiembre, en donde estaremos hablando cada semana de uno de los directores más importantes e icónicos de nuestra cinematografía nacional, fue una idea que se nos ocurrió aquí el señor productor, el buen Jay, al cual le mando un abrazo ya a un servidor, y pues decidimos realizarlo. Empezamos con Luis Alcoriza. Dios mío, 4 semanas ya llevamos. Luis Alcoriza, después pasamos a Arturo Ripstein. La semana pasada hablamos de Roberto Gabaldón y hoy vamos a hablar de uno de esos directores que le abrió las puertas al cine mexicano, que quizá no hizo tanto como quisiéramos en nuestro país, porque de toda su filmografía solo hay 2 cintas que se han realizado en su totalidad en nuestro país, y eso relativamente hablando, si nos ponemos estrictos, solamente una, pero lo que hizo por toda la proyección que le dio en su momento a nuestra nación es increíble. Así que el día de hoy, la recomendación es ver el cine de Alejandro González Iñárritu. Repito, Alejandro González Iñárritu es la recomendación del día de hoy. ¿Por qué? Como les decía, si bien su nombre es muy reconocido a nivel internacional en la actualidad, todo empezó con una película del 2000 llamada Amores Perros, ¿no? Y que de hecho eso le dio el mote en su momento en los medios de comunicación de el nuevo cine mexicano, y por eso se le considera como una de las figuras de cine contemporáneo y un pilar fundamental de esa proyección global de la cinematografía mexicana, ¿no? ¿Qué lo distingue a Iñárritu? Explorar heridas de la condición humana, ¿no? Culpa, miedo, dolor físico, dolor emocional, dinámicas sociales, estructuras narrativas complejas. O sea, creo que eso es lo que lo distingue, la crudeza, y que normalmente utilizan colores muy fríos en sus producciones. Creo que la trilogía que lo volvió muy conocido a nivel mundial fue la que escribió junto con Guillermo Arriaga, el grandísimo Guillermo Arriaga. Nos referimos a Amores Perros, a 21 Gramos y a Babel. Pero después de eso, con Beautiful, protagonizada por Javier Bardem, y a una producción que si bien era mexicana, se realizó siempre en España. Películas como Birdman, que es mi favorita, como The Revenant, que es la que le dio el Oscar a Leonardo DiCaprio como mejor actor, y próximamente la que se viene con Iñárritu, la que se viene con Iñárritu, y la película The Digger, que ya está siendo proyectado el tráiler en algunas salas cinematográficas y que próximamente hablaremos más a fondo de ella. A ver, algunos datos generales. Bueno, él nació en la Ciudad de México el 15 de agosto del 63. Inició su carrera en los años 80 como locutor y director de WFM. Es de esos locutores que nos inspiran a los que nos dedicamos a esto más que algunos otros. Y después se dedicó a la publicidad. Una cosa llevó al otro. El cine, su amistad en ese momento, al menos en ese momento, con Guillermo Arriaga, la relación con uno de sus sonidistas más importantes, y también la fotografía del Chivo Lubezki, que ¿qué le podemos pedir más, no? Películas destacadas, como decíamos, Amores Perros, 21 Gramos, Beautiful, Birdman, The Revenant, Bardo, que no es de mis favoritas, pero tiene una fotografía preciosa, y además tiene a mi actor mexicano favorito, que es Daniel Jiménez Cacho, y próximamente Digger. La recomendación del cine mexicano, me pongo de pie, me quito el sombrero ante uno de los hombres que abrió la puerta de la cinematografía nacional a nivel internacional a principios de los 2000. Sí, yo sé, veníamos de una decadencia de los 80s, un poquito que se quiso levantar en los 90s, pero lo que hicieron Cuarón, Iñárritu y Del Toro en esos años en proyección, indiscutiblemente tenemos que decir gracias y rifados. Puedes tener a tus favoritos o puede que no, pero siempre van a tener un lugar importantísimo en nuestra historia. Y antes de cerrar, vamos a cerrar con un par de canciones en homenaje a Iñárritu.
y ambas son parte del soundtrack de Amores Perros, comenzando con Nacha Pop y Lucha de Gigantes. Y la escuchan aquí en Locura FM.

Cancún, playa, se queden en muy, pero muy buenas manos. Y una excelente voz, la de Julius. Julius, a darle. Y que el creador esté contigo. Nos escuchamos el próximo lunes, Cancún, playa, Ciudad de México, Toluca, y yo me quedo hasta las 7, normalito. Así que aquí los espero, ¿eh? Y ya que andamos en este rollo, por favor díganos cuál es la película de Iñárritu que más les gusta. O si no les gusta ninguna, también se vale decirlo. 722-372-7981. 722-372-7981. Y cerremos con... ¡Sí, señor! Es Control Machete, Locura FM.

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La voz es de Damiano David cuando todavía estaba con Måneskin. Se llama Feel y antes Ram Jam con Blackberry. Aquí Locura FM. Y con estas dos canciones ya comenzamos la segunda hora de música de esta terapia vespertina y sabatina. Y en un rato más, Cervantina. Si tú estás conmigo el día de hoy, es que estás en Toluca en el 89.3 y el 830 de Ciudad de México. Es decir que el día de hoy no hay necesidad de que diga una más en el Caribe mexicano a partir de este momento. Pero pues, perdóname, pues es que es una muletilla, ¿eh? ya se ha quedado con nosotros, así que si de repente digo una más en el Caribe mexicano, no es porque le dé más caché al programa, sino por la costumbre a lo largo de la semana. Y yo sé que ya no me está escuchando, pero un abrazote al buen Julius, que estoy seguro que lo va a hacer de manera increíble a partir de hoy. Y pues vamos a leer los últimos mensajes porque quiero hacer una convocatoria ya que andamos en Toluca en CDMX, ¿vale? Pero antes, mensajes. Por cierto, si te acabas de conectar y no nos has mandado tu mensaje, hazlo. Seas nuevo radio escucha o ya tengas tiempo escuchándonos, al 722-372-7981. Por acá nos decían, en canciones de cine hay una rola que es cover de Panteón Rococó, que es la de Sonia. En inglés se llama Sony o Sony, no recuerdo bien. Por si puedes ponerla posteriormente, saludos. Ok, ahí la voy a checar. ¿Y de qué película es también, no? Ya me ganó la curiosidad. Hola, Chino, a mí me encanta de Iñárritu Amores Perros y 21 Gramos. ¿A ti cuál te gusta más? De Iñárritu, a mí mi favorita definitivamente es Birdman. Me encanta Birdman. Se me hace una chulada de película. Yo creo que mi top 3 de Iñárritu sí está entre, en el número 3, Amores Perros, The Revenant, por la producción y todo lo que implicó hacer esa película, sería el número 2. Y porque sale también Tom Hardy, que es uno de mis actores favoritos. Pero en el número 1 sí, pondría definitivamente a Birdman. La locura, el descenso, el hecho de que todo esté en un plano secuencia, o al menos en un supuesto plano secuencia, cómo una mente humana puede ir de arriba abajo de un momento a otro, no sabes qué es realidad, qué es ficción, qué está en la obra de teatro, qué es un recuerdo. Es una verdadera maravilla. Y el soundtrack hecho prácticamente, y no tengo el dato, pero estoy casi seguro que al menos en un 90%+ está hecho completamente con batería. Es una joya. Es una verdadera joya Birdman. Desafortunadamente no es una película mexicana, ¿no? Tiene un director mexicano, gente mexicana involucrada, la fotografía del Chivo Lubezki, pero mexicana no es. Por aquí nos dicen, el director Iñárritu podría ser la versión de Doomsday mexicana, aunque sea una de Marvel. Si no, solo con Amores Perros. Pues yo creo que es eso. Nos quedaremos con Amores Perros, según tu comentario, hermano. Y quiero hacer la breve convocatoria. Si tú nos estás escuchando en Toluca o en Ciudad de México, en el 89.3 o en el 830, mándanos tu mensaje y dinos aquí ando Chino. Y desde dónde te encuentras, ¿vale? Saquemos el fuera. 722-372-7981. 722-372-7981. Y hoy vamos a sobrevivir juntos la tardecita, porque ustedes son héroes y heroínas de los sábados. Si están escuchando en este momento Locura FM, es Cake con I Will Survive. Te reto a que te quedes conmigo de aquí hasta las 7. Una más en el Caribe mexicano. Guiño, guiño.

Skin the Jar de Metallica aquí en Locura FM. Yo soy David el Chino Miranda y te reto a que te quedes conmigo hasta las 7, una más en el Caribe mexicano. Y hoy no habrá recomendación del cine mexicano porque ya le hicimos hace ratito. Así que si tú la estás esperando a las 5 de la tarde, lamento desilusionarte. Pero no te preocupes, te puedo recordar de qué trato. Mientras tanto, mensajes. Y gracias, de verdad, gracias por reportarse desde el Valle de Toluca. Hasta ahora no nos ha llegado algunos de Ciudad de México. Ciudad de México, 8:30, ¿en dónde están? Por aquí nos dicen, reportándome desde Las Torres, estoy en un taller mecánico y los escuchamos a todo volumen para aguantar el calor de la tardecita, después de la lluvia. Ok, ¿hace calor? Yo tenía frío hace ratito. Y por cierto, bueno, es que ustedes andan chambeando. ¿En qué altura, o a qué altura, mejor dicho, de Tecnológico? Ah, Tecnológico y Las Torres, ya entendí, Tecnológico y Las Torres. Chino, un saludo para todos allá en cabina. Pues nada más estoy yo y Don Memo. Los estamos escuchando en Bravo. Vamos rumbo a la vaquita. Yo creo que ya llegaron, ¿no? Echándonos, un buen lunch con la bandita, terminando de trabajar. Ah, ok, o sea, saliendo de la chamba dijeron vamos por unas tortas a la vaquita. Va. Por aquí nos dicen, Chino, vamos pasando justo frente al Cosmovitral. Ah, mira mi barrio. La música al 100%. Un saludo para todos los colegas ruleteros que estamos siendo héroes del sábado. Muchas gracias, mis héroes y heroínas de los sábados. Chino, buenas tardes. Aquí atendiendo en la Cachimba, frente a la terminal de autobuses. Aquí los escuchamos todo el buen día. Bueno, es que él puso otra cosa, ¿no? Pero yo puse todo el buen día. Y por favor, pon una buena rola para que amarre la tarde. Va que va. Y de este lado nos decían también, saludos desde el centro de Toluca, a unas cuadras de Paseo Colón, alistándome para preparar las clases de la semana. Soy la maestra, así que no puedo poner excusas. ¿El ciclo escolar empieza el lunes? ¿El caos empieza el lunes? A ver, ciclo escolar 2000... O apenas están como en la preparación. ¿Cuándo comienza? No, aquí dice que el 31 de agosto y concluye el 9 de julio. Pero supongo que los maestros y las maestras ya deben estar preparándose, ¿no? Las semanas previas. Ah, mira. Ahorita voy a poner una pregunta al respecto, si alguna maestra o algún maestro nos escribe en este momento. 722-372-7981, siguen llegando los mensajes, así que ténganme mucha paciencia. Mientras tanto, cerremos este bloque antes de que se me haga más tarde con Travis Barker y Paradox Fender en Locura FM.

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0: Son los Kaiser Chiefs con Ruby aquí en Locura FM y I Can Quit de The Vaccines. Yo soy David el Chino Miranda y te reto que te quedes conmigo.
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0: Y pues vámonos con mensajes porque les quiero agradecer infinitamente. Hoy pues somos menos, estamos en la ciudad de Toluca y en Ciudad de México nada más. Que digo, nada más, entendiendo las proporciones de estas dos grandes urbes, pero no estamos en el Caribe mexicano, es eso a lo que me refiero. Pero ¿quién nos está escuchando en este momento? Si tú te acabas de conectar, dinos desde dónde nos estás escuchando. Por aquí nos dicen, ¿qué tal escuchándolos? Atentamente desde la Nevería El Carmen. Traje a la familia por unos helados en Rayón y Gómez Farías. Ok, Rayón y Gómez Farías, ok. ¿Es Gómez Farías? No recuerdo, pero yo te creo. Y también reportándome en sintonía desde el Mercado Juárez Chino. Aquí siempre se chama y aquí siempre se escucha Locura FM. Mercado Juárez, gracias, bandita. A ver, ¿dónde nos quedamos? De este lado nos dicen, Chino, complementando, la película creo que se llama así, Sony, de las nuevas del cine mexicano, bueno, hace algunos años, pero la canción de Panteón es Sonia y tampoco es muy conocida la rola. Muchas gracias, la voy a investigar. Voy a investigar y por qué no incluirla en algún ciclo del cine mexicano. Esta sección que tanto amo y que tanto ha evolucionado.

0: en tantos momentos. Por aquí nos decían:
1: Chino, un saludo para todos mis compañeros BDR, preventistas de Grupo Modelo. Aquí saliendo de la chamba.
0: Pues discútanse algo, ¿no? Si trabajan en esa gran empresa, en esa grandísima empresa que tantas alegrías le ha dado a este país. Un abrazo, bandita. Siguiente mensaje, por favor, Jay.
2: Ese mi chinito. Cada día te la rifas con la programación, condenadote. Contigo siempre me la paso bien chicles bomba. Sigue así y espero ver con qué nos deleitas en la hora de Cervantes.
0: Pues ya veremos, hermanito, ya veremos lo tradicional, lo normal. Ya veremos qué sucede, pero muchas gracias por ese mensaje, carnalito.
3: Muy buenas tardes, chinito, que tengas un excelente sabadrinx. Aquí andamos en la Nuevo Tultitlán dándole al volante. Te mando un saludo y un abrazo, y saludos a los locura hermanos de Alex.
0: Oigan, yo quiero seguir leyendo mensajes, pero creo que por cuestiones de tiempo, si estuviera aquí el señor productor, me diría que ya tenemos que seguir. Entonces nos vamos con algo de Beck. Y no te preocupes, si mandaste tu mensaje, ahorita lo leemos al 722-372-7981. Y gracias por estar presentes en una tarde de sábado aquí en Locura FM. Esto es Dreams de Beck.

Y para cerrar este bloquecito, eso es una de las canciones que más esperaba que regresara a la programación de Locura FM. Ustedes saben a lo que me refiero si nos seguían desde que teníamos un parche en el ojo y una pata de palo. Los Sister Sisters con I Don't Feel Like Dancing. ¡Qué rolón aquí en Locura FM!

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0: Para que no digas que no pienso en ti. De Caifanes, aquí en Locura FM. Yo soy David el Chino Miranda y gracias por estar con nosotros en esta terapia cervantina ya, aquí en Locura FM.
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0: Vámonos con mensajes. ¿Quién está del otro lado de las bocinas en este momento? Por aquí nos dicen: Chino, escuchándote desde el Cosmovitral, gracias. Chino, buena tarde, te escuchamos en Tasty Pizza y Café en la Nueva Ostotitlán, gracias. Chino, saliendo del dentista, sigo. Saliendo del dentista, chavo. Perdone mi pobre imitación. Sobre las torres, gracias. Chino, estaría muy chicles bombas si pones algo de Love of Lesbian. Prometido, porque es una de mis bandas favoritas, me late. Por aquí nos dicen: Chino, salí del trabajo y me lancé a Metepec. Ahora estoy comiendo, escuchando a Locura con mis audífonos. No sé cuánto te quede de la jornada laboral, pero espero que sea placentera. También nos dicen:
2: yo aquí escuchándote igual, solo que no te prometo nada después de las 5 porque juegan los poderosos.
0: Eso sí. No sé si te refieres a los poderosos potros de hierro del Atlante o al poderoso Diablo, pero cualquiera tiene mi corazón. Más obviamente mi Deportivo Toluca, ¿no? De toda la vida. Pero el Atlante también tiene un lugar en mi corazón y ustedes lo saben. Yo no voy a decirles en algún momento: ah, yo le voy a la América. No, perdónenme. Mis tres equipos siempre han sido y uno ha pagado por estar en la primera división. No me gusta la manera que accedió a él, pero me quedo con los Diablos Rojos del Deportivo Toluca, el Atlante y el Necaxa. Perdón, es que me gustan los equipos de barrio. Por eso también me encanta el Rayo Vallecano. Chino, desde antes de Pirata soy seguidor. Desde Neurótica. ¡Órale! ¿Neta? ¡Órale! Gracias, muchas gracias. Hola, nuestro saludo, por favor. Arriba los Diablos. Y nos decían: puedes enviar un saludo a Nancy y Uciel. Te escuchamos desde el centro de Toluca. Estamos haciendo calaveritas de chocolate para la próxima Feria del Alfeñique. Oye, sí, ya están empezando, ¿no? Bueno, ya están los preparativos, me refiero. Puesto número 2. Quien diga que va de tu parte, su compra tendrá un descuento. Pues ahí está. Si están en Toluca, evidentemente los que nos están escuchando, el 90% son de mi Toluquita la Bella. Si van a la Feria del Alfeñique, puesto 2, le dicen que escucharon la terapia del Chino Miranda, hay descuento. Hay para que se acuerden. Y mientras tanto, ¿nos vamos con los Concord o con Danza Invisible? Vámonos con los Concord, aquí en Locura FM.

0: técnicas.
1: Pues tuvimos aquí a Lisa Lunch para darles la bienvenida a una terapia casi enteramente hecha por Toluca. Y por eso nos vamos. No es que ellos sean de Toluca, ¿verdad? Dan simi simi. Pero saben a lo que me referí en mi anterior comentario. Gracias por seguirnos en el 89.3 de Toluca, el 830 de la Ciudad de México y ya son las 5:22. Y para que no se olvide la costumbre, una más en el Caribe mexicano.

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0: 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The Beatles. Los cuatro fabulosos siempre estuvieron cerca del celuloide, con filmes como A Hard Day's Night, donde el director Richard Lester entendió e impulsó la comedia natural de la banda. Él mismo dirige Help, la siguiente incursión del grupo en el cine, con una historia un poco más deslavada. Magical Mystery Tour sería un esfuerzo impulsado principalmente por Paul McCartney al tratar de llevar la batuta de la banda ante el fallecimiento de su manager Brian Epstein. Sin embargo, la cinta de tan solo 55 minutos, estrenada en la BBC, no dejó un buen sabor de boca. Para 1968 presentaron Yellow Submarine, obra dirigida por George Stoning, impresionante en su animación y estructura, llevando una vez más a los Beatles al mundo animado, como sucedió con algunos cartones creados al inicio de su carrera. El último filme de la banda sería el documental Let It Be, que será reestrenado este 2024. Como parte del preámbulo al gran evento cinematográfico que está preparando el director Sam Mendes, quien ya dirigió Bohemian Rhapsody.
7: Next up, the Beatles, the Fab Four, getting the Hollywood biopic treatment. Sony announcing four separate Beatles films are in the works.
0: Y ha anunciado cuatro películas biográficas sobre cada uno de los integrantes de The Beatles, entrelazadas entre sí, y que llegarán a las salas de cine en 2027.
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una de las bandas favoritas de Locura FM. Que por aquí nos escribían, no sé de dónde específicamente, pero nos decían:

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de las canciones más poéticas que hablan sobre un tema demasiado común al ser humano. Creo que después de escuchar a La Castañeda con Cenit Pasional, no necesito explicar ese comentario que acabo de hacer. Junto con Mojándolo Todo, creo, de Luis Eduardo Aute, son las dos canciones que más poéticamente hablan de dicho acto. Que en pleno 2026 todavía cuesta hablar de eso en algunos medios de comunicación. No así en Locura FM, que como nos vamos a poner románticos, que suenen Los Enanitos Verdes con Luz de Día. ¿Quién sigue con nosotros siendo un héroe o una heroína de los sábados? Nuestro WhatsApp es el 722-372-7981. Gracias por ser parte de la terapia cervantina aquí en Locura FM.

0: los enanos verdes con Luz de Día aquí en Locura FM. Y para cerrar este bloquecito, estábamos pensando en Kumbal, estábamos pensando en otras producciones, pero antes quiero leer algunos mensajes. Por favor, Jay. Que siempre sí llegó el tipo. Por aquí nos dicen Rafael Torres, escuchándote por Galerías Toluca. Ese chino ya te la sabes. Somos héroes del sábado. Chino, te encargo, volveré con interpuesto. Soy héroe de locura. Saludos desde Tolobaches. Feroz presente. Y también nos decían, estimado chino, gran programación. La Cervantina. No, es la Cervantina, más bien. Bueno, sí, si le cambiamos la, porque es de sábado, sí sería la Cervantina. Respecto al significado de esas rolotas, también incluyo la de Cuando no me ves de Love of Lesbian. Es muy cachonda. ¿Crees? Yo creo que es la, más bien es un tipo diciéndole a su pareja, no encuentro la forma de acercarme a ti. Fíjate, hay dos interpretaciones. Estaría interesante intercambiar perspectivas al respecto, pero gracias, gracias mi hermanito. Y pues, ¿con qué vamos a cerrar? Vamos a cerrar, ya que lo han estado mencionando tanto, con algo, ya si me regañan, que venga el regaño. Terapeuta mayor, perdóneme. Perdóneme por esta vida tan loca. Pero tenemos que cerrar con Héroes del Sábado.
1: Van por allí los héroes del sábado.
0: Haré una pequeña pausa. Esta canción es la que le da el... Es como una especie de himno de Locura FM para todos aquellos y aquellas que andan por las calles, en sus negocios, en sus diferentes actividades, diciendo presente en el día a día, pero sobre todo en los sábados, y diciendo aquí andamos, somos héroes y heroínas de los sábados. Así que por favor, repórtense al 722-372-7981 y díganos, ¿yo soy un héroe o una heroína de los sábados?
1: Van por allí los héroes del sábado.
0: Héroes del sábado de la maravillosa orquesta del alcohol en Locura FM.

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0: 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Tina Turner. Comenzó su carrera musical a mediados de la década de los 50 como cantante con su esposo Ike Turner, compositor y líder de la banda Kings of the Rhythm. Tina comenzó a grabar en 1958 con el nombre de Little Ann, pero su debut como Tina Turner fue con el sencillo A Fall in Love en 1960. Como uno de los dos miembros de la banda musical Ike and Tina Turner.
2: Ike had, you know, mostly male singers, and I wanted to sound like they sound. So, I mean, I've been singing all my life, but when I started singing with him, I wanted to sound like them, and then with liking Ray Charles and all, I just sort of went right along. I never had a lot of that.
0: Su ascenso siguió con una serie de éxitos notables entre la pareja, como No Push City Limits, una canción que ella misma escribió. Tras varios años de inactividad debido a problemas personales y la ruptura definitiva debido a abusos y violencia por parte de Ike, Tina se mudó a Las Vegas, donde rehizo su carrera musical, lanzándola de nuevo al estrellato, dando vida a la gira Private Dance Tour, que se convirtió en la segunda gira de una artista femenina más taquillera. En 2013 adquirió la nacionalidad suiza, a la vez que renunció a su nacionalidad estadounidense. Además, confirmó ese mismo año su retiro definitivo de la música, dejando los escenarios a la edad de 73 años. Con una carrera de 55 años, Tina Turner recibió distinciones y premios. En 2005 recibió el premio a la Mujer del Año, considerada como un pilar dentro del rock y el soul. Turner influyó directamente en cantantes como Beyoncé o Mick Jagger. La revista Rolling Stone citó a Turner en la posición número 63 de la lista de los 100 mejores artistas y la ubicó en la posición 55 de la lista de los 200 mejores cantantes de todos los tiempos. 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